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Acabas de escuchar al grupo Brindis, el grupo que le canta el amor. El tema se llama precisamente ¿Por qué me enamoré? Te extraño con Guardianes del Amor. Estas son las clásicas con Gozadera de Sol FM 101.3.

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0: Acabas de escuchar Actos de un Tonto, el conjunto Primavera. Solamente 20 minutos y serán ya las 7, es la gozadera del corazón.
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2: Fuerte lluvia azota territorio poblano. ¿Qué tal? ¿Cómo le va? Le saluda con muchísimo gusto su servidor Max López al micrófono para informarle en este radar de las 19 horas parte de estos estragos de esta lluvia que se está teniendo en el momento. Y es que reportan una combi inundada a la altura de Finza con pasajeros en el interior. Se recomienda evitar la zona y extremar precauciones ante el nivel del agua. En más de los reportes, precisamente de esta misma lluvia, de esta tempestad que ya está sucediendo en algunas regiones, reportan fuerte granizada en Ocotlán, donde las condiciones climáticas sorprendieron a habitantes de la zona. Se recomienda circular con precaución. Asimismo, también hay fuerte lluvia, granizo y rachas de viento en la autopista a la altura del outlet. Se recomienda a los automovilistas reducir la velocidad. Entre estos mismos reportes hay un aumento del nivel del agua sobre la calle que conduce al Centro Escolar Gregorio de Gante. Esto en San Jerónimo Caleras. Se recomienda manejar con precaución y evitar zonas con acumulación de agua. Se reporta esta caída de un árbol sobre varios vehículos en Boulevard Hermano Cerdán antes de llegar a Bodega Aurrerá en Puebla. El incidente habría ocurrido debido a estas mismas precipitaciones. Los accidentes de motociclistas aumentaron en San Martín Texmelucan con entre 5 y 6 reportes diarios, informó Dagoberto San Román. Titular de Protección Civil Municipal llamó a conducir con precaución, usar casco y evitar viajar con más de 3 personas. La depresión tropical 17E se intensificó a huracán categoría 1 en el Pacífico, informó la presidenta Claudia Sheinbaum. Se esperan lluvias intensas durante las próximas 72 horas en las costas de Guerrero, Michoacán y Jalisco. Autoridades piden atender información oficial. Volkswagen de México y el Sindicato de Trabajadores de la Volkswagen reanudaron este lunes en la Ciudad de México las negociaciones para la revisión del contrato colectivo de trabajo. El plazo para alcanzar un acuerdo vence el próximo 2 de octubre. 5 planillas disputarán la dirigencia de

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2: ¿Qué tal, mis amigos? Las 7:05. Aquí iniciamos las de gorra.

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1: Las 7:12. Vámonos con nuestra historia. Terminó.

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13: 29 minutos y las

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4: Alexandra.

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4: En 15 minutos serán ya las 8.

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1: Seguimos contigo, música, ritmo y sabor a través de Sol FM 101.3, la pura gozadera. Recta final de la emisión de Las de Gorra. Saludos, saludos para todos ustedes.

Se te acabó el 20. Aquí paramos con las complacencias. Pero sigue gozando con Sol FM 101.3. Estas fueron las.

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1: Son las 8 de la noche y estas son las noticias más importantes al momento. Una fuerte tromba y granizada ha azotado a gran parte de la zona de Cuautlancingo, de Santorum, de San Francisco Cotlán en Coronango, lo que es la zona del outlet, la zona de Volkswagen. Una granizada atípica, pareciera que fue una nevada, de acuerdo a los reportes que estamos recibiendo de la poderosa red al 2222-382990. En el puente de FIMSA, una combi se inundó, quedó inundada, tapada hasta las ventanas, y elementos de seguridad tuvieron que intervenir para rescatar a las personas que se encontraban al interior de esta combi. Al interior de naves de la Volkswagen, también unas inmensas cascadas se pueden apreciar en los videos que nos ha hecho llegar la poderosa red. En el estacionamiento del outlet, vehículos prácticamente enterrados en el granizo, y también encharcamientos al interior de las instalaciones del outlet. En la zona de San Francisco Cotlán, cocheras tapizadas completamente blancas, como si hubiera nevado, es lo que podemos observar en los reportes que nos hace llegar la poderosa red al 2222-382990. Nos muestran el tamaño de los granizos, de verdad es más grandes que una canica. También nos están reportando que se han registrado cortocircuitos en esa zona a causa de esta fuerte tromba, de esta fuerte granizada. En la zona de Cuatro Caminos, en Cuautlancingo, en la zona comercial, un pedazo de espectacular se cayó sobre los cables de alta tensión, lo que está ocasionando también un flamazo bastante fuerte que pone en riesgo a la población. Aquí en la ciudad de Puebla, el presidente municipal, José Chedraui, ha emitido un aviso de lluvias entre

0: al usar el transporte público, y si usted va manejando, repito, también mucha precaución. Por ahí de las 10:30 de la noche es que empezará a ceder la lluvia, es lo que está reportando en esta alerta de lluvias el presidente municipal de Puebla, José Chedraui. Y seguimos, nos siguen llegando inmensidad de fotos, de videos, de toda, de cómo han quedado casas, de cómo han quedado empresas en esta zona del Parque Industrial FIMSA. Son reportes de usted, reportes de la red que recibimos al 22-22-38-29-90. Y el resumen de lo que ha pasado, de las noticias más importantes. Le resumo, el fuerte estruendo percibido este lunes en municipios del Valle de Tehuacán e incluso en Orizaba, Protección Civil confirmó que estaría relacionado con prácticas de aeronaves de la Fuerza Aérea Mexicana que habrían alcanzado la velocidad del sonido, y al romper la velocidad del sonido es que pudiera haberse producido este estruendo. Otra noticia importante que hoy nos ha llamado y acaparado la atención aquí en Puebla. El Papa León XIV aceptó la renuncia de Monseñor Víctor Sánchez Espinosa como arzobispo de Puebla y nombró en su lugar a Jorge Carlos Patrón Guón, quien hasta ahora se desempeñaba como arzobispo de Jalapa. Es lo más importante y lo que está ocurriendo en este momento. Si quiere tener más detalles de todo esto, le invito a unirse a las redes sociales de @la red 5 radio, X, Facebook y YouTube, donde estamos transmitiendo en vivo, o en radio en el 1120 de amplitud modulada, donde tenemos noticias y reportes de usted en vivo todo el día. Y en situaciones como estas estamos reporte tras reporte de lo que está ocurriendo en la zona metropolitana de la ciudad de Puebla. Y también más detalles mañana a partir de las 5:30 de la mañana en Buenos Días, el noticiario de la gente. En el control digital, José Alfredo Pacheco. En Radar le informa, Girat Aguilar Miranda. Gracias.
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19: Las 8 de la noche ya con 22 minutos. Vamos con más música, llega

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1: Las 8 de la noche con 34 minutos. Yo te presento a Las Priego, Tatu.

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6: Y ahí le va, señora Nayeli, de parte de su esposo Luis, desde el cielo se la manda, hija.
7: 14 minutos y serán ya las 9. La corona del rey en Sol FM. Suspiros.

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2: Las 9 de la noche con en 2 minutos. Bienvenidos a Sol FM. Excelente, excelente noche. Arrancamos esta hora con la voz de Junior H y Gael Valenzuela, mis llamadas. Buenas noches.

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1: Las 9 de la noche con 6 minutos, es Aroma por un rato.

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1: Las 9:15, escuchas con la apuesta, perdóname.

0: Gracias, auditorio.
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1: 25 minutos y serán ya las 10. Los meros gallos en el 101.3, no voy a volver.

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2: Las 10 con un minuto. Y esta hora la arrancamos con los teles. Amor.

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2: Antes de las 11.

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1: Las 11 de la noche, ya con 5 minutos, las Priego, duele el amor.

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4: Revista del Consumidor. Radio. Lluvia, pisadas, raspones. Nuestro calzado resiste absolutamente todo. Sin embargo, lucirlo reluciente y bien cuidado no exige gastar de más. Si quieres elaborar tu propia crema para calzado, en La Tecnología Doméstica te enseñamos la receta.
5: Y hablando de cuidar tu economía, ¿sabías que la mejor forma de proteger tu patrimonio es garantizando que se cumpla tu voluntad? Hoy te decimos todo lo que necesitas saber sobre el testamento, qué personas intervienen, cómo organizar tu documentación y los mejores consejos para hacer este trámite sin complicaciones. Toma el control y regálate tranquilidad a ti y a quienes más quieres.
4: Revista del Consumidor. En el día a día, merecemos usar productos de calidad que nos faciliten la vida. ¿Y sabes qué es lo mejor? Que muchas veces podemos crearlo con nuestras propias manos.
5: Por eso, haremos nuestra propia crema para calzado, que está validada por el Laboratorio Nacional de Protección al Consumidor. ¡Comencemos!
4: Para esta tecnología doméstica puedes adquirir los ingredientes en droguerías y tlapalerías. Los ingredientes que vamos a utilizar para hacer 750 mililitros son media cucharadita de colorante sintético negro, media taza de agua ras, 4 cucharadas de vaselina simple, 2 cucharadas de cera carne uva, 3 cucharadas de cera amarilla y 3 cucharadas de ácido esteárico.
5: También vamos a ocupar los siguientes utensilios: un cubrebocas, un par de guantes de látex, una taza medidora, un recipiente con capacidad de 500 mililitros, 2 abatelenguas, una cuchara sopera metálica, un tazón de vidrio con capacidad de 1 litro, una cacerola con capacidad de 2,5 litros, 2 trapos para manipular objetos calientes y un recipiente de plástico o metal con capacidad de 250 mililitros.
4: Ahora sí, pasamos a la magia de la preparación. Pero antes de ponernos creativos, recuerda que la seguridad es primero. Ajustémonos el cubrebocas y pongámonos los guantes de látex.
5: En un lugar con ventilación, empezaremos disolviendo el colorante en el aguarrás con una batelenguas. Puedes pulverizar el colorante envolviéndolo en un papel y golpeándolo suavemente con un martillo.
4: Después agregamos la vaselina, la cera de carne uva y la cera amarilla en el tazón y la calentamos a baño maría.
5: Un gran consejo para que la cera se funda más rápido es cortar la cera en cubitos pequeños y mezclar constantemente hasta que se derritan por completo.
4: Una vez que la cera esté líquida, añadimos el ácido esteárico y continuamos moviendo hasta que se integre totalmente.
5: Ya que se hayan disuelto todos los componentes, con mucho cuidado, retiramos el tazón del baño María y vertemos nuestra mezcla de colorante con aguarrás e incorporamos todo mediante movimientos suaves. Por último, vaciamos nuestra crema para calzado en el recipiente de 250 mililitros.
4: Solo resta tener un poco de paciencia. Antes de cerrar el envase, dejamos enfriar a temperatura ambiente hasta que el producto se solidifique. ¡Y listo!
5: Lo mejor de esta tecnología doméstica es que tiene un año de caducidad y se prepara en 40 minutos aproximadamente.
4: No olvides mantener el recipiente bien cerrado para evitar que la crema se reseque. Además, es indispensable que el envase contenga una etiqueta visible que señale que debe mantenerse fuera del alcance de niñas y niños. Y, de ser posible, una leyenda de precaución por su contenido de solvente.
5: Guárdala en un lugar fresco, seco y oscuro. Y devuélvele la vida a tus zapatos. Anímate a preparar este producto en tu casa y etiquétanos en Instagram con el hashtag Tecnología Doméstica Profeco y arroba Revista del Consumidor MX.
4: No olvides que también puedes ver esta y más tecnologías domésticas en nuestro canal de YouTube, Profeco TV.
2: Revista del Consumidor.
4: Además de la tecnología doméstica, Otra forma de cuidar nuestro dinero en el futuro es protegiendo nuestro patrimonio. De esta forma podemos garantizar que se cumpla nuestra voluntad. Estamos hablando del testamento, un documento legal en el que expresas cómo deseas distribuir tus bienes y quiénes lo recibirán tras tu fallecimiento.
5: Hacerlo puede traerte beneficios, entre ellos, evitar conflictos y disputas familiares, distribuir los bienes de manera sencilla, clara y legal, proteger el patrimonio destinado a tus hijas e hijos menores de edad o en etapa de estudios. Y sobre todo, brindar certeza y seguridad jurídica.
4: Al ocurrir el fallecimiento, las personas beneficiarias deben acudir con una notaria o un notario para iniciar el trámite.
5: Ojo, aunque recibir una herencia no genera el pago del impuesto sobre la renta, en el caso de bienes como casas o terrenos, sí deben preverse los gastos de escrituración, avalúos e impuestos locales de adjudicación, los cuales varían según la entidad federativa.
4: En el caso de las cuentas bancarias que no tengan beneficiarias o beneficiarios, los fondos formarán parte de la masa hereditaria.
5: Por lo tanto, quien pretenda disponer de ellos deberá acreditar su calidad de persona beneficiaria mediante el proceso que corresponda ante la institución financiera.
4: Pero, ¿quiénes intervienen en un testamento? Primero, está la persona testadora, quien expresa su voluntad ante una notaria o un notario respecto al destino que tendrán sus bienes y derechos.
5: Y por supuesto, también está involucrada la persona heredera, quien adquiere la totalidad o una parte de los bienes, derechos y obligaciones que integran a la herencia.
4: Por otra parte, la legataria o legatario, quien adquiere los bienes a título personal.
5: Además, hay que tomar en cuenta al albacea, quien se encargará de entregar los bienes a las personas beneficiarias.
4: No hay que olvidar que en algunos casos existe la tutora o tutor, es decir, la persona a quien se le encomienda el cuidado de la educación de las hijas o hijos menores de edad.
5: Y por último, la curadora o curador, quien vigilará que la persona tutora desempeñe bien su cargo.
4: Para poder iniciar formalmente el trámite, es necesario que acudas con una notaria o notario, con el objetivo de que explique los pasos a seguir y de la orientación necesaria.
5: Para ello, es importante que tengas en mente dos posibles situaciones. Si existe testamento, este deberá presentarse junto con el acta de defunción para confirmar su validez y formalizar la aceptación de la herencia.
4: Si no hay testamento, se deberá comprobar el parentesco mediante actas oficiales para determinar quiénes tienen derecho a heredar.
5: Por ello, es muy importante que ordenes tus documentos en formato físico o digital y que mantengas tu información actualizada.
4: Para esto, puedes organizar tu información en las siguientes categorías: identidad y datos personales, información laboral y seguridad social, cuentas, ahorros e inversiones, créditos y compromisos financieros, seguros y protección, bienes y patrimonio, servicios y gastos recurrentes, disposiciones patrimoniales y legales.
5: Hacer tu testamento es más fácil de lo que parece. Solo ten presentes estas sencillas recomendaciones.
4: Tómate tu tiempo. Analiza con calma el destino de tus bienes sin actuar bajo presión.
5: Busca orientación profesional. Acude a una notaría para resolver dudas o ubica una en el directorio del Colegio Nacional del Notariado Mexicano.
4: Mantén tu testamento actualizado. Puedes modificar tu testamento si cambian tus circunstancias familiares o personales.
5: Conserva la tranquilidad sobre tu patrimonio. Hacer tu testamento no significa perder la propiedad de tus bienes. Solo surte efecto tras el fallecimiento.
4: Consulta a la Condusef si necesitas saber si eres beneficiaria o beneficiario de cuentas bancarias o de inversión de una persona fallecida. Comunícate a la Condusef al 55 53 40 0999 o envía un correo a asesoría@conducef.gob.mx.
5: Recuerda que tomar el control de tu patrimonio es regalarte tranquilidad a ti y a quienes más quieres.
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4: Para acceder a todos los contenidos que la Revista del Consumidor tiene para ti, suscríbete a través de nuestra página revistadelconsumidor.profeco.gob.mx.
5: 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En Instagram estamos como @revistadelconsumidorMX y @profecooficial. En X, las cuentas son @rdelconsumidor y @profeco. 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

0: Parece que es solo un día más que termina, ¿verdad? Pero es curioso cómo las cosas pueden verse tan diferentes al llegar la noche. Como aquello que brillaba y sonreía frente a la luz del sol, exponiendo colores y contrastes, ahora es solo una silueta trémula que podría pasar inadvertida. Por eso, al llegar la noche, al terminar el día, podemos distinguir en nuestro interior las cosas que verdaderamente nos dan luz, aquello que no se oscurece aunque el sol se haya escondido. La sonrisa o la lágrima de los que amamos, el esfuerzo del trabajo digno, la esperanza viva de alcanzar un sueño o el simplemente haber vivido. La hermana noche está aquí, pero apártate de toda la oscuridad que no debe ir a dormir contigo. El miedo, la culpa, el odio, el orgullo, lo inconcluso. Deja las emociones en la repisa, que ahora ya no es tiempo de prisas. Mejor aprenda a descansar contigo mismo. Si de algo te sirve saberlo, Dios está a tu lado. Él no duerme. Él siempre cuida el sueño de sus amigos. Y no hay mejor almohada que su amor, y no hay mejor cobija que su perdón. Esto no cambia, de día o de noche es igual. Y si al llegar la noche una frase te puede dar alivio, es esta que en la cruz nos dio y que en la tumba vacía nos dejó. Es Dios que te dice: buenas noches, amigo. Nadie te ama como yo. Y eso que parecía solo un día más que termina, ¿verdad?
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0: carrito, devuélveme el carrito.
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1: Descarta el gobernador Alejandro Armenta por el momento movimientos en el gabinete. ¿Qué tal? ¿Cómo le va? Buenos días. Aquí le tenemos la información en Radar, es el Radar de las 6. El mandatario destacó esto ante la versión del regreso de Laura Artemisa García Chávez al Congreso, actualmente secretaria del Bienestar.
2: En tanto que Pavel Gaspar Ramírez defendió que no tiene intenciones de dejar la titularidad del Congreso de Puebla ante las versiones sobre el regreso de García Chávez.
3: Monseñor Jorge Carlos Patrón Wong asumirá como arzobispo de Puebla el 19 de noviembre.
4: Monseñor Víctor Sánchez Espinosa permanecerá como administrador apostólico de la Arquidiócesis de Puebla en espera de la presentación de Jorge Carlos Patrón Wong.
1: El ayuntamiento previene la violencia con el rescate de espacios públicos, protección a las mujeres y oportunidades para jóvenes, señaló el alcalde Pepe Chedraui durante la conferencia Construcción de la Paz desde lo local.
2: Habrá al menos 94 asambleas informativas más sobre el proyecto del cablebús, anunció José Luis García Parra, coordinador del gabinete estatal, al confirmar lectores de placas en el sistema.
3: Se reportó severa inundación en una de las naves de Volkswagen por las intensas lluvias.
4: En la misma zona, una colectiva de personal quedó totalmente inundada a la altura del parque industrial Finza. Pasajeros pasaron momentos de tensión al interior de la unidad.
1: Una fuerte granizada sorprendió en Ocotlán, donde al igual que en otras zonas del norte de la zona conurbada, las condiciones climáticas inundaron calles y afectaron las actividades.
2: La depresión tropical 17E se intensificó a huracán categoría 4 en el Pacífico, con afectaciones en las costas de Guerrero, Michoacán y Jalisco, informó la presidenta.
3: Volkswagen y el sindicato reanudaron negociaciones en Ciudad de México en la revisión del contrato colectivo de trabajo. El plazo vence el 2 de octubre.
4: 5 planillas disputan el sindicato independiente de Audi para casi 4,000 trabajadores en San José, Chiapa. Harán campañas hasta el 27 de septiembre, con elección el 1 de octubre.
1: Obra comunitaria llegará a la colonia Vanguardia Magisterial en Puebla Capital con el adoquinamiento de la 17 Sur A, B y C, anunció la secretaria del Bienestar, Laura Artemisa García Chávez.
2: En el marco del Día Nacional de la Protección Civil, el alcalde de Cuautlancingo, Omar Muñoz, entregó el equipo a Protección Civil Municipal para fortalecer su capacidad de respuesta ante emergencias.
3: Espectacular, cayó sobre cables de alta tensión en la avenida México-Puebla frente a la zona comercial de Cuatro Caminos Cuautlancingo, que no pasó a mayores.
4: Un menor de edad, hijo del alcalde de Tecamachalco, permanece sin ser localizado desde el pasado sábado, cuando acudió a realizar trabajos escolares. Por su parte, las autoridades piden manejar el caso con respeto y esperar la información oficial.
3: El huracán Polo llega a categoría 4 en el Pacífico, generando inundaciones en el norte de Colima con vientos de 215 kilómetros por hora. Trump presenta Trump TV para eludir a la prensa. Su aprobación cayó al 32% según Reuters. Mientras tanto, en Estados Unidos hay afectaciones por la rotura de un cable de fibra de controladores aéreos. Un venezolano que recibió disparo de ICE en Texas dice que sigue detenido y con la bala adentro. Amazon México sube el costo de su membresía Prime de 99 a 129 pesos al mes. Dice que es para seguir mejorando.
1: Y recuerde que este diálogo informativo lo continuamos en arroba la red 5 radio, nuestra cuenta de X, donde le podemos informar al momento, igual que en la red, al 2222-38-2990. Recuerde, todo lo que pasa lo encuentra en Red Ciudadana. En la operación digital, Freddy Rojas. En la operación de redes sociales, Alex Denicio. Esta mañana te informamos
2: Nayeli Aguilar,
3: Raúl Méndez Macías,
4: Odilon Larios
1: y Rafael Tellez Morales. Buenos días.
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1: Ya son las 6:20, 6:20. Muy buenos días, esto es Amanecer Ranchero.

0: vacilando.
1: Ya son las 6:32, escuchamos a los Reyes de la Sierra con el Jabalí. Sol FM 101.3. La voz del Rayo contigo en esta mañanita fresca, ¿verdad? De 22 de septiembre del 2026. Una pausa, ya volvemos. Muy buenos días.
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1: Solamente 7 minutos ya para las 7 de la mañana. Recuerda que estás escuchando Amanecer Ranchero y en punto de las 7 de la mañana nos enlazamos con Buenos Días, el noticiero.

0: 2 de noviembre en la exhacienda de Chautla.
1: El chip en cascos de motociclistas permanece en pausa en Puebla, mientras diputados y bikers analizan cambios a la ley de movilidad.
2: El fuerte estruendo que cimbró la tierra y alarmó a miles en Tehuacán se debió a prácticas de la Fuerza Aérea, confirmó Bernabé López Santos, titular de Protección Civil Estatal, durante un enlace especial en Red Ciudadana.
0: La sequía impacta el precio y la calidad de los productos del campo en Tehuacán. La cebolla blanca alcanza el 50 pesos por kilo.
1: La recuperación de la zona arqueológica Cerro de las Tres Cruces en Tlatlahuaca, en Tlaxcala, avanza lentamente, comentó el secretario de Turismo, Fabricio Mena.
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0: El PT le abre la puerta a los aspirantes de Morena que no consiguieron un lugar en la designación de los coordinadores de la defensa de la 4T para ser postulados por este partido político. Acompáñenos en Buenos Días Regional, estamos esperando en el 89.3 de FM, la grupera, la HR 1090 de AM y Red Ciudadana 1120 de AM. Duval Rubio en la consola digital, Alex Denicia en las redes sociales. En el estudio, Javier López Díaz, le informamos.
1: Rafael Tellez Morales.
2: Nayeli Aguilar.
0: Raúl Méndez Macías, gracias por su atención. Buenos días.
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0: La tenemos ya lista la información y en X y Facebook y YouTube le estamos presentando la imagen en vivo del volcán con una columna muy ligera de vapor. Pero la verdad, sí, se ve muy tranquilo. Ahí está pasible, con un poco de nieve en la punta, en la cima, y también la imagen de la ciudad, en el fondo, el volcán. Está espectacular. Acompáñenos. Le tenemos todo preparado para el Buenos Días Regional, pero antes la voz del INE.
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0: Andrés Macías.
1: Son las 7:07 de este martes 22 de septiembre, auditorio. Gracias por acompañarnos. Ya tenemos la información. De hecho, pues le vamos directo con el último dato que da a conocer el secretario de Seguridad Pública, Omar García Harfuch, quien habla de un operativo en Mazatlán, Sinaloa, acción coordinada entre la Secretaría de la Defensa, la Marina, la Secretaría de Seguridad Pública, la Fiscalía y el Centro Nacional de Inteligencia, anunciando la detención de 4 personas, entre ellas Jesús Antonio N., alias El Peli, identificado como generador de violencia y operador relevante de Genaro Arón N. de la facción Los Chapitos del Cártel de Sinaloa. El Peli, dice el secretario de Seguridad, coordinaba la logística y el abastecimiento y recursos económicos de la organización provenientes de la venta de droga y participaba en la privación de la libertad de personas. Las operaciones continuarán de manera permanente, señala, para debilitar y desarticular estructuras criminales responsables de generar violencia en Sinaloa. Las imágenes también en nuestra multiplataforma de Red Ciudadana, X, Facebook y YouTube. Alex Denicia está encargado precisamente de la transmisión en la red. Duval Rubio en la consola digital, Iván Hernández en la producción de este espacio informativo. También le diremos que el huracán Polo llegó a categoría 5, esto en cuestión de horas. Empezamos el noticiario informando que era categoría 4 y en unos cuantos minutos también alcanzó rachas de 215 y luego unas, más bien vientos de 315 kilómetros por hora y rachas de 310. Platicábamos que una persona no puede ni quedarse de pie, sale lanzada, va lanzada por el viento, 310 kilómetros por hora, no hay estructura que se le resista. La presidenta pidió a los pobladores de la costa del Pacífico estar atentos, especialmente Guerrero, Acapulco, Colima, toda esa zona, para estar atentos, y además las lluvias que podría dejar. Las imágenes también de satélite las presenta Alex Denicia en las redes sociales. Es el Día Mundial sin Automóvil, Día Internacional de la Narcolepsia, de la Leucemia Mieloide Crónica y del Rinoceronte. Quédese con nosotros porque le tenemos más información. Las 7:10 a.m.
2: Larios. Muy buenos días, auditorio, auditorio de Puebla, México y el mundo, y muy especialmente el auditorio regional que en este momento se está enlazando con nosotros en nuestras estaciones hermanas, allá en Atlixco y la Mixteca, San Martín, Texmelucan y todos sus alrededores, en Tehuacán y la Sierra Negra, por supuesto también a quienes nos ven y escuchan allá en la Sierra Nororiental y la Sierra Norte del estado, en cualquier parte de la entidad donde usted esté y nos pueda ver y escuchar, recibo un saludo, por supuesto también. También si está en otra entidad o incluso en el extranjero, pues ya estamos en este espacio regional. Nos puede ver y escuchar a través de la multiplataforma informativa de Cinco Radio Comunicación Efectiva y Red Ciudadana. Nos encuentra en estos momentos en Facebook, en X y en YouTube, completamente en vivo. Búsquenos así, póngale arroba la red Cinco Radio y ahí nos va a poder usted pues ver y escuchar y no se pierda así las noticias. También está disponible el número de la poderosa red, el 2222-382990, así que acompáñenos en este espacio regional. Son 7:11.
0: Rafael Téllez.
3: ¿Qué tal? ¿Cómo le va? Muy buenos días. Qué bueno que sigue con nosotros con este enlace regional y toda la información que usted necesita saber antes de salir de casa. La modernización del aeropuerto Hermanos Cerdán en Huejotzingo duplicará su capacidad de 1.4 a 2.8 millones de pasajeros anuales. La inversión será de más de 1,000 millones de pesos. Esto es lo que anunció la secretaria de Turismo, Carla López Malo.
4: Internacional, ¿cómo estamos? Hemos crecido en 300% la llegada de turistas internacionales al aeropuerto. O sea que solamente en este año se multiplicó la llegada de turistas internacionales por más de 4. Esto se ha visto reflejado también en las OTAs, o sea, todas las online travel agencies con las que estamos trabajando a nivel nacional e internacional, porque los viajeros ya pueden llegar directamente al destino. Ya no es necesario llegar al

0: Terminal actual, en este momento estamos hablando de 7.674 metros cuadrados. Es decir, con esta inversión, con este proyecto, la terminal se va a duplicar. Solo el edificio terminal se duplica.
1: Reporte urgente, un motociclista accidentado que no se mueve, escuchemos.
2: Todos, urge ambulancia aquí en Boulevard Hermanos Cerdán, enfrente del Vine. Motociclista accidentado, no se mueve. Urge ambulancia, por favor. Enfrente del Vine, dirección hacia Boulevard Norte. Motociclista accidentado, no se mueve.
1: Gracias por su reporte. Motociclista atropellado, Boulevard Hermanos Cerdán, altura del Vine. Se requiere ambulancia. El chico está tirado en el pavimento. Reporte de la red, 714.
3: 7:14. Decirle que, además de estas mesas de trabajo allá en el AIFA, la zona comercial que se prevé para el aeropuerto, una nueva zona comercial, tendrá 1,064 metros cuadrados para emprendedores poblanos, quienes tengan una oferta de calidad, y se incluye cocineras tradicionales, es lo que agregó García Parra.
0: La superficie para la capacidad de instalación de comercios, más de 1,090 metros cuadrados. ¿Qué vamos a privilegiar? Fue la instrucción del señor gobernador. Que haya comercios, empresas o emprendedoras, emprendedores que sean poblanos, que tengan, desde luego, una oferta atractiva.
3: Ahí está, que tengan una oferta, pues sí, atractiva, porque va a llegar visitantes de todo México y de todo el mundo. Y nos avisan de este accidente donde se ve involucrado un Jetta de color rojo. Vamos a escuchar dónde es.
4: Es para una señora de la tercera edad que viene de copiloto.
3: Ve mal la señora, esto es ahí por el centro, vemos que hay una unidad colectiva también cerca, esta no está involucrada, pero está el tránsito intenso, y sí, la que se ve mal es la señora que viene de copiloto. No está tan grave el accidente, pero sí necesita la atención. Si nos puede precisar bien dónde es el accidente para que lo podamos pasar, este accidente vial, nos dicen en este momento, con la persona ahí a bordo de ese Jetta de color rojo que tiene algún problema. Vamos a escuchar más del reporte de usted.
5: Hola, hola, buenos días, licenciado López Díaz. ¿Puede mandar una ambulancia de urgencia aquí en la 23 Poniente y la 19 Sur? Acaba de pasar un accidente, necesitamos una ambulancia, por favor, use urgente.
3: Sí. Es 23 Poniente y 19 Sur, 23 Poniente y 19 Sur, donde acaba de ocurrir este accidente. Y además, esta terminal aérea de Huejotzingo pasará de 5 a 40 puntos de documentación, 28 módulos convencionales, 12 posiciones inteligentes y 4 accesos automáticos al filtro de seguridad. Esto es la modernización que tendrá nuestro aeropuerto, dijo José Luis García Parra.
0: 8 líneas de inspección con arco y rayos X, 6 puertas de embarque, 4 remotas y 2 de contacto, 8 módulos de migración internacional, 4 bandas de reclamo de equipaje de 50 metros, 720 cajones de estacionamiento y 30 posiciones de bolsa de taxis. Y algo adicional, desde luego, tendrá accesibilidad universal.
3: Exactamente, con más vuelos, pues se necesitarán más accesos y un mejor servicio en nuestro aeropuerto. La modernización será total. En esa misma zona, la licitación del recinto fiscalizador allá en Huejotzingo está prevista para octubre. El secretario de Desarrollo Económico, Víctor Gabriel Chedraui, confirmó el análisis de terrenos federales para el llamado Distrito Aeroportuario.
6: En 2 meses tomamos el proceso de recuperación el análisis de las hectáreas que están enfrente del aeropuerto. La semana pasada ya con Gobernación Tunga se iniciaron nuevamente estos trabajos de áreas que pertenecen al gobierno federal de más de 50 años y que estaban de alguna manera abandonadas en algunos casos. Invadidas, entonces, es un proceso que todavía tiene que socializarse para identificar quiénes tienen derecho y quiénes no tienen derecho a ciertos terrenos.
7: Nayeli Aguilar. 7:18 a.m. Muchísimas gracias por estar acompañándonos y que ya se estén enlazando desde San Martín Texmelucan, desde Atlixco, desde Tehuacán, además de otros estados de la República, y también a los amigos migrantes de Estados Unidos que siempre nos mandan sus reportes 22 22 38.

0: 2990. Y hablando de reportes, también nos están enviando sus opiniones con relación a esto de la regulación de los celulares en las escuelas, porque a partir del 3 de noviembre los niños de educación básica no lo van a poder utilizar en las aulas y tampoco en el recreo. Pero ¿qué opinan los papás? Vamos a escuchar.
1: ¿Qué tal, equipo? Muy buenos días a los cuatro fantásticos de la radio. Yo solo tengo una pregunta. Bueno, apruebo lo de la prohibición de los celulares en las escuelas. Eso está perfecto, está muy bien. Está súper excelente. Mi pregunta ahora es, ¿y en las prisiones para cuándo? Porque ahí también sabemos, digo, no nos hagamos mensos, sabemos que hay mucho celular con el cual extorsionan y hacen, vaya, cosas malas.
2: ¿Qué tal? Buenos días, equipo de Cinco Radio. Yo veo muy bien esa medida que se tomó de los celulares, ya que es un distractor. Muchas veces los chicos no lo ocupan para las cosas de bien. Hay muchas medidas que se pueden tomar. Para una emergencia se tiene el número de teléfono de la escuela. Entonces esperemos que no se necesite. Esas medidas están perfectas, pero a mí me gustaría más que el celular, entrando al salón, se deposite en una caja que se tenga encima del escritorio de los profesores, y si alguna emergencia tenemos el teléfono de la escuela, y en su defecto pues marcarle al celular del alumno. Las llamadas que se pueden recibir, pues esté registrado el número del papá y el número de la mamá. Antes no teníamos celulares y cualquier cosa acudía uno a la escuela.
0: De emergencias han comentado que para eso sí lo van a poder utilizar, pero usted siga participando 2222-382990. Y con información de Nayeli Martínez, les vamos a presentar que ya está aquí en Puebla la Antorcha Guadalupana. Esta carrera, en su edición número 24, arribó a la Junta Auxiliar de Coyula, perteneciente a Atlixco, luego de partir de Izúcar de Matamoros, y la comunidad recibió a esta Antorcha Guadalupana con aplausos y sobre todo con mucha devoción, con mucha fe, porque muchas de las personas que acudieron a este encuentro tienen a sus familiares en los Estados Unidos, y lo que están pidiendo pues son bendiciones y que la situación para ellos, tanto de seguridad como de empleo, pueda mejorar. Vamos a escuchar.

0: pues ahí está la antorcha guadalupana, que va con un operativo de seguridad que los van resguardando. Y es que durante el paso de la antorcha guadalupana, familias de Coyula, Atlixco, pidieron por sus seres queridos en Estados Unidos, y esto lo comentaba Pascual II. Él resaltó el aporte de los migrantes para estas comunidades.
1: Pues para nosotros es un orgullo de que nos pasa aquí en nuestro pueblo, y pues lleva mucho mensaje para nuestros hermanos migrantes en Nueva York. Pues a la vez triste al no estar cerca con mis hijos, me preocupa por su situación. Bueno, uno es americano, he nacido de allá, pero el otro sí es migrante, y sí me preocupa por el gobierno que nos tocó estas temporadas. Pues sí, ha sido muy cruel con nuestros hermanos migrantes, pero pues nuestra madre siempre está, siempre rogamos por él, que los proteja con su manto.
0: Y la antorcha guadalupana llegará a Camargo, Tamaulipas, el próximo 15 de octubre, y posteriormente va a continuar con su recorrido hasta la Catedral de San Patricio el próximo 12 de diciembre, donde también ahí será recibida por todos estos migrantes por los cuales se ha pedido, y que es una celebración bastante grande. Muchas veces llega a San Patricio, ahí es un ratito, pero la misa, la grande, es ahí en el Central Park, donde pueden estar reunidos todos.
2: 6 días. Ya que la Virgen va a recorrer ciertas partes en Texas, de donde nuestros hermanos mexicanos pues participaban, pues ahora van a llevar la imagen a sus comunidades, ya que ellos pues no pueden correr por el tema que hay, precisamente por el tema de las...
3: ¿Cuándo estarían llegando a la frontera?
2: En la frontera llegamos el día 15 de octubre a la ciudad de Camargo, Tamaulipas, y el día 16, alrededor de las 10 de la mañana aproximadamente, pues se cierra el puente por una hora para que las imágenes de esta antorcha puedan cruzar a lo que es al país vecino, como primer punto siendo Río Grande, Texas, y pueda continuar su destino por 14 estados del lado oeste hasta llegar el día 12 de diciembre.
0: Esto es lo que nos comentaba uno de sus organizadores, Diego Abel Reyes, que lleva los 24 años de la carrera de esta antorcha guadalupana participando, y él también señalaba que lo que piden son lluvias para sus cosechas. Es una de las peticiones que tienen los feligreses a esta antorcha guadalupana, y así también lo comenta este coordinador de la carrera.
2: La gente... pues lo que nos ha dicho, nos ha comentado, es que le piden, le ruegan a la Virgen de Guadalupe que llueva, ya que sus cultivos, sus milpas, pues ese año no se dieron. Pero el día de ayer, por la noche, haciendo un recorrido por diferentes parroquias, diferentes comunidades en Izúcar de Matamoros, pues ahora sí que pues nos llovió algo. Más la gente, más, porque pues se preocupan mucho por sus familiares que están en Estados Unidos.
0: Y la antorcha guadalupana, que cumple 24 años este 2026, bueno, también hace el llamado a una reforma migratoria como símbolo de cercanía entre las familias. Esto también lo comenta Diego Abel, y quien muestra preocupación, ¿no?, por todo esto que ha ocurrido en los diferentes años, y que lamentablemente durante este recorrido de la antorcha guadalupana, en vez de que mejore la situación, va empeorando. Por eso la preocupación de ellos.
2: Bueno, pues este año son 24 años. La carrera cada año es por la lucha de una reforma migratoria que lleva ya 24 años, por todos nuestros hermanos mexicanos migrantes que están en alguna parte de los Estados Unidos, que han salido de sus comunidades, para pedir por ellos, para que tengan derecho a la educación, a la salud, sobre todo pues que tengan respeto ya a ellos, ahorita que se vienen momentos muy difíciles para todos ellos, donde muchos de ellos pues van a su trabajo pues con mucho temor de que se puedan ser deportados, que los puedan detener.
0: Y además, la antorcha guadalupana también estará aquí en Puebla capital. Llega mañana, miércoles 23 de septiembre, a las 11:30 de la mañana en la parroquia de la Asunción. Después, a la 1 de la tarde, estarán en San Juan de los Lagos, en esta parroquia, donde se les ofrecerá una comida. Y posteriormente, a las 6 de la tarde, se dirigirán hacia San Cristóbal Tepontla, allá en Cholula, para que ustedes vayan siguiendo este recorrido de la carrera de la antorcha guadalupana. Son ya las 7 de la mañana con 24 minutos.
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5: Son las 7 de la mañana con 25 minutos y nos da mucho gusto recibir al doctor Tomás Herrera Arzola, cardiólogo clínico e intervencionista, formado en instituciones de referencia nacional como el Instituto Nacional de Cardiología Ignacio Chávez y el Instituto Nacional de Ciencias Médicas y Nutrición Salvador Subirán. ¿Cómo estás, doctor? Bienvenido. Hola. Buenos días.
6: Buenos días. Muy contento de estar aquí con ustedes el día de hoy.
5: ¿Y con qué tema, no? Este 29 de septiembre tenemos ya el Día Mundial del Corazón. Si te acercas un poquito el micrófono, de favor, y nos comentas. Ahora sí que siempre me llamó la atención preguntarle a un cardiólogo qué es para ustedes esto del Día Internacional del Corazón.
6: Una fecha muy importante, el mes de septiembre, porque nos toca mucho prevenir. ¿no? Hay que recordar que las enfermedades cardiovasculares, principalmente el infarto, es la principal causa de muerte en México y el mundo. Y este día tan especial, el 29 de septiembre, es para enfatizar la prevención. La mayoría de los infartos es prevenible y esa es nuestra principal misión.
5: Oye, tú eres muy joven y nos da mucho gusto la trayectoria que ya tienes, que te integra con alta especialidad, investigación, gestión y liderazgo médico. Actualmente diriges el área de cardiología y hemodinamia del Hospital Aqua aquí en Puebla, en la zona de Angelópolis, y que nos da mucho gusto que hoy nos visites con este tema. Con este tema tienes maestría en administración de los servicios de salud por parte de la UDLAP, tienes maestría en ciencias médicas por la UNAM, tienes alta especialidad médica de cardiología intervencionista del Instituto Nacional de Cardiología Ignacio Chávez, tienes la especialidad médica de cardiología clínica por el Instituto Nacional de Cardiología Ignacio Chávez, 2 años del curso de medicina interna en el Instituto Nacional de Ciencias Médicas y Nutrición Salvador Subirán. Todas estas instituciones de prestigio que usted y yo hemos escuchado a nivel nacional, las conoce nuestro invitado Tomás esta mañana, y no tienes ni 40 años.
6: Justo, apenas vamos a los 40 años.
5: Muchas felicidades por eso. Y en este día te escuchamos con atención. Nos dices que los infartos los podemos prevenir.
6: Así es, la mayoría de los infartos son prevenibles. Más del 80% se puede prevenir. Hay factores muy bien conocidos: la hipertensión arterial, diabetes, hipercolesterolemia, esto del colesterol alto, sobrepeso, no hacer ejercicio, el fumar, que la mayoría son modificables, ¿no? Hay factores que no podemos modificar, como la edad y la genética, pero la mayoría nosotros podemos inferir en tener una buena alimentación, hacer ejercicio. Entonces, todo eso nos lleva a decir que no hay que temer un infarto, lo importante es conocer y prevenir.
5: ¿Y cuándo me doy cuenta que le está pasando un infarto a mi vecino que está junto a mí?
6: Eso es muy importante. Primero, reconocer los síntomas. ¿Cuáles son los síntomas de alarma? Ese dolor torácico que oprime, siente que hay algo pesado aquí en el tórax, que corta la respiración, el paciente siente que no alcanza a respirar, le falta el aire. Ahí acompañan síntomas de descarga adrenérgica que consisten en náuseas, vómito, el paciente empieza a sudar mucho, se pone pálido. Esos son los síntomas tradicionales de un infarto. El que hay que reconocer más es ese dolor torácico opresivo que se irradia en algunos casos hacia la mandíbula, hacia el brazo izquierdo. Ahora, es muy importante saber que no todo dolor torácico es un infarto. La mayoría de los casos no suelen ser un infarto. Es importante tener los factores de riesgo. ¿Por qué? Porque hay muchos jóvenes que tienen dolor torácico y se alarman ahora buscando en las redes sociales o buscando en la inteligencia artificial, y a veces es más la ansiedad que produce ese cuadro. Hay que tener en cuenta la edad y los factores de riesgo. Si fuman, si son diabéticos, son hipertensos, sí, la probabilidad es mayor de que se esté tratando de un infarto.
5: Ahora sí que la persona bien que sabe lo que hizo y lo que está haciendo, y tú lo estás viendo, lo conoces, que es el que en la fiesta sigue refresco y refresco, el que ya repitió el pastel, y digo, vaya, respetando, ¿no?, todo lo que el antojo que puedas tener, pero tenemos aquí a un especialista como Tomás Herrera, que nos está platicando que en este día internacional, Día Mundial del Corazón, que es el 29 de septiembre, ellos como especialistas, todo septiembre nos están recordando esto, y muchos diremos, ¿no?, ¿cómo se te ocurre, mero, cuando están las fiestas, cuando ya tengo mi noche mexicana, tengo ahí mi platote de pozole, y me vienes con este tema? Todo se puede prevenir, o sea, sí se puede todo, pero con medida, y además, siempre de la mano de especialistas como los que tenemos aquí en Puebla. Tomás Herrera Arzola está aquí en Puebla, es un especialista, un cardiólogo especialista, que es responsable del área de cardiología y hemodinamia en el Hospital Aqua, en Lomas de Angelópolis, Puebla, y que nos viene a platicar de este tema tan importante, porque usted y yo hemos tenido los reportes aquí de la red, se nos infartan ya bien jóvenes, Tomás.
6: Súper jóvenes. Justo este 16 de septiembre atendimos un infarto de un hombre de 42 años de edad, ¿no? Cada vez, desafortunadamente, la incidencia de problemas de infarto y de cardiopatía isquémica es en gente más joven, ¿no? El sedentarismo, las nuevas dietas, ultraprocesados, nos llevan a cada vez atender a pacientes más jóvenes.
5: Entonces ahí está en las manos de nosotros el evitar un infarto, el cuidar nuestro corazón, y cuando tengas alguna duda, si tienes alguno de los síntomas que ya escuchaste, acercarse a un especialista, no estar consultando nomás en internet. También hay que ir con el doctor, hay que ir al hospital, hay que hacerte pruebas. Un chequeo del corazón, ¿cuándo lo recomendarías? ¿Cada cuánto?
6: Sí, eso es muy importante. Ahora se recomienda que a partir de los 18 años hay que hacer una revisión, estudios generales, checar tus niveles de colesterol, glucosa, presión alta, pero también podemos desde antes. En adolescentes, si hay problemas de obesidad infantil, es importante atender a esos adolescentes, incluso a esos niños que están desarrollando obesidad infantil. Y algo muy importante, si tienes antecedentes en la familia de que tu papá, tu hermano, tu tío han tenido infartos, es una alarma y tienes que atender, porque probablemente tengas una genética que te predispone con mayor probabilidad a tener un evento cardiovascular, y tal vez esos pacientes hay que checarlos desde antes.
5: ¿Y todos los infartos son fulminantes? ¿Terminan en muerte?
6: Afortunadamente no. Sí, la mayoría de los infartos se puede resolver, depende mucho el tiempo en el que se atiende un infarto, ¿no? Aquí los minutos son oro. Cada minuto, idealmente en las primeras 2 horas, si el paciente se atiende, les va muy bien y el corazón queda sin daño, como si nunca hubiesen tenido un infarto, ¿no? Ante síntomas de alarma, acudir a un hospital más cercano, preferentemente donde se atiendan urgencias cardiovasculares, que tengan sala de hemodinamia, y si la arteria se abre en el transcurso de las primeras horas, el corazón queda sin lesión.
5: Ahí está, se puede uno salvar. No lo piense usted que en mi familia todos han infartado y se han muerto y ahí voy yo. No, se necesita formar a fuerza. Hay que atenderse y hay que acercarse a especialistas como el doctor Tomás Herrera Arzola, nuestro invitado esta mañana por el 29 de septiembre, Día Mundial del Corazón. ¿Dónde te encontramos o cómo te buscamos? ¿Estarás en las redes sociales?
6: Sí, por supuesto, estamos en Instagram y en Facebook como cardio.expert, y estamos en el Hospital Aqua, en el área de cardiología, en Lomas de Angelópolis.
5: Eres de los especialistas que da gusto conocerlos, pero no necesitarlos.
6: Eso siempre les digo.
5: Pues un gusto recibirte aquí en Buenos Días y gracias por el mensaje.
6: Muchas gracias a ustedes.
5: Es el doctor Tomás Herrera Arzola. Faltan ahora 27 minutos para las 8. Una pausa y volvemos.
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0: a través de Facebook, a través de X y YouTube. Ahí nos encuentra como @la red 5 radio. Y tome mucha precaución si usted va conduciendo por el estado de Veracruz, porque de sur a norte, es decir, con dirección hacia México, a la altura de Carrillo Puerto, un remolque tipo pipa está incendiándose. Nos indican que es del kilómetro 35 con dirección hacia Veracruz, delante de la caseta de Cuitláhuac, donde se está quemando esta pipa que transporta chapopote. Ahí vemos las imágenes de esta pipa. Lograron ya desenganchar el tractocamión, está sola ahí. Tómelo con mucha precaución porque pudiera ser que haya algún tipo de explosión por el combustible que contiene esta pipa allá en Veracruz. Y también tome mucha precaución porque hay un accidente en el kilómetro 48 de la carretera 140D. Esta es la Amozoc Perote, adelante de la caseta de Cuapiaxtla, con dirección de Puebla hacia Libres. Ahí está este percance vehicular, fuera de la carpeta asfáltica, pero están trabajando ya los cuerpos de emergencia ahí en la zona, así que se recomienda conducir con mucha precaución. Está un carril ahí cerrado por este percance, tómelo en consideración y sea muy prudente al conducir. También conduzca con mucha prudencia, con mucha precaución. Si usted conduce por la lateral de la autopista a la altura de Volkswagen, cerca de la puerta 3, está inundado, como vemos ahora en las imágenes, a raíz de las fuertes lluvias del día de ayer, está inundado ahí el lugar. Tome precauciones también y si puede vías alternas, no se vaya a quedar ahí varado su vehículo. En otra información, ahora vámonos hasta Tehuacán, porque allá un hombre fue asesinado frente a su casa. La policía tardó mucho en llegar. Esto ocurrió en la colonia Luis Donaldo Colosio el día de ayer, donde se escucharon diversas detonaciones de arma de fuego en la calle 40 Oriente y Miguel Hidalgo. Cuando llegaron los servicios de emergencia y la policía, mucho tiempo después, encontraron a Oscar, de 56 años de edad, sin signos vitales, con impactos de arma de fuego. Se desconoce cuál es el móvil de este crimen, pero no se descarta un ataque directo en contra de este varón, que quedó tendido a las puertas de su domicilio. En otra información, también le informamos allá, en este caso en la Sierra Negra, donde también hay quejas por la poco actuar de la policía. Vemos a este hombre en las imágenes, un hombre que lleva un machete. El sujeto el día de ayer por la tarde estuvo amenazando, amedrentando a personas e incluso a niños que caminaban por la calle principal en la colonia La Mesita. Ahí este hombre con machete en mano estaba amedrentando a las personas, sin embargo, pues no llegó la policía a tiempo y esto pues obviamente causó la indignación de los ciudadanos allá en Huauchinango. En más información, vean ustedes lo que ocurre allá en La Herradura, esta parte de la central de abasto, en donde ya están cobrando el estacionamiento. Hay mucha inconformidad por parte de los visitantes, de los ciudadanos que acuden a La Herradura, porque les están cobrando 15 pesos por el estacionamiento. En más información, vamos a informarle que fuerzas de seguridad detuvieron a 74 personas aquí en el estado. También aseguraron 216 envoltorios de posible droga, 15 cámaras parásitas y 10 armas de fuego, de acuerdo con lo que ha informado la Secretaría de Seguridad Pública en la entidad. Y recuerda que ayer le platicábamos que en la colonia La Loma, el pasado sábado, un hombre fue encontrado sin vida en el interior de un taller de hojalatería y pintura, que aparentemente había sido atacado por los perros del lugar y que esto le habría causado pues la muerte. Ya la necropsia reveló que el hombre habría muerto por causas naturales y que las lesiones que presenta por las mordeduras de estos perros fueron postmortem. Así es que es lo que tiene ahí el resultado de la necrocirugía. Cabe destacar que el lugar está asegurado y pues urge que le quiten el aseguramiento para que se pueda dar el cuidado a estos animales, que ahora se sabe no arrebataron la vida a estas personas. Ya estamos llegando al bloque final. Le estamos informando de esta aguacero y esta granizada el día de ayer allá en la zona del Parque Industrial Finza, donde cayó mucho, mucho granizo, mucha agua, hubo vehículos varados, inundados. En la plaza comercial, el outlet, pues prácticamente llena de hielo, el estacionamiento, en la parte de la, el bulevar Hermano Cerdán, se cayó un árbol sobre algunos vehículos, afortunadamente no hubo personas lesionadas, solo daños materiales, y en estos momentos sigue el hielo ahí en esta zona. En el retorno, pasando Volkswagen, hay un retorno para entrar hacia el Parque Industrial de Coronango, ahí está este tráiler varado porque quedó ahí en, es una capa de hielo de aproximadamente 20-25 centímetros, ahí quedó varado, y pues tome usted sus precauciones porque hay mucho hielo todavía en la zona. Son 7:47 minutos.
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2: Mucho gusto tener aquí en el estudio de Buenos Días a José Miguel Vélez Moreno, él es subsecretario de Promoción Turística de Gobierno del Estado, y vamos a hablar acerca de la modernización del aeropuerto Hermano Cerdán. Aquí le hemos estado presentando varias notas de cómo va a quedar este aeropuerto, la inversión que se va a hacer de 1,000,000,000 de pesos y los beneficios que va a traer para las personas de la zona, pero sobre todo para los viajeros. Ya no es necesario que tengamos que ir a la Ciudad de México en busca de algunos vuelos, porque ya los vamos a tener aquí, incluso los que vienen del extranjero ya van a viajar directamente hacia Puebla, que era algo que se estaba buscando, y también para las personas que hacen negocios, esto también es muy importante. Bienvenido, José Miguel, ¿cómo estás?
3: Hola, ¿qué tal? Pues muy buenos días a todos y a tu auditorio.
2: Pues coméntanos más acerca de esta modernización que contempla.
3: Pues mira, te comento que primero que nada estamos muy contentos, nuestro aeropuerto pues desafortunadamente estuvo abandonado por muchísimo tiempo. No tenemos un aeropuerto que represente lo que representa el estado de Puebla, y ahora sí, gracias a un esfuerzo del gobernador y del gobierno del estado, se va a intervenir, ¿no? Con más de 1,000,000,000 de pesos en obra, lo que significa más de 50,000 metros cuadrados entre modernización y ampliaciones que se van a hacer. ¿Esto qué significa? Que al menos vamos a duplicar todos los servicios que se encuentran en el aeropuerto. Por ejemplo, en el tema de los estacionamientos, pasamos de aproximadamente 230 cajones de estacionamiento que tiene ahorita a más de 700 cajones de estacionamiento, ¿no? En los puntos de documentación, actualmente solamente contamos con 5 puntos de documentación y vamos a pasar a 40 puntos de documentación. En los arcos de seguridad, pues actualmente hay 2, vamos a pasar a 8. En las salas de espera tenemos una capacidad de aproximadamente de 300 personas, vamos a pasar a casi 800. Entonces, bueno, la verdad es que vamos a incrementar muchísimo la fortaleza de nuestro aeropuerto, pero esto derivado de la gran demanda que estamos empezando a tener en temas de conectividad aérea, ¿no?
2: ¿Y esto a partir de cuándo se van a iniciar los trabajos y cuánto tiempo va a durar?
3: Mira, la duración de los trabajos están estimadas aproximadamente en 18 meses. Ahorita se está arrancando con la parte de la planeación y el proyecto ejecutivo que está por empezar a integrarse. Yo creo que a partir de noviembre o diciembre empezará ya la obra como tal.
2: Y empezará esta obra, pero el aeropuerto sigue funcionando.
3: Sí, claro. Digo, no se va a afectar nada de la de cómo está trabajando actualmente. Las obras van a ser independientes y conforme vayan avanzando se van a ir liberando los diferentes espacios.
2: Y con esta ampliación, ¿qué beneficios habrá en cuanto a empleos, tanto directos como indirectos?
3: Pues mira, lo que yo quisiera comentar es no solamente con esta ampliación, ya lo podemos ver desde ahorita, gracias a la nueva apertura de los nuevos vuelos que tenemos, ¿no? 12 nuevos vuelos que hizo Volaris. Y aquí un dato muy importante que siempre me gusta destacar es que Volaris aperturó 35 vuelos en todo el país, y de esos 35, 12 fueron en Puebla. Uh-huh. ¿Eso qué significa? Que una tercera parte de todos los vuelos que abrió Volaris fueron solamente en un estado, y eso es Puebla. Eso es un indicador muy relevante para nosotros porque nos demuestra la gran confianza que hay por parte del sector privado en invertir en Puebla, ¿no? Y eso se ha estado reflejando, sobre todo en la llegada de pasajeros. Hemos tenido ya un incremento a la fecha de agosto, de diciembre, de enero a agosto, de casi de más del 30% de llegada de pasajeros. Pasamos de casi 400,000 pasajeros a casi 520,000 pasajeros que hay ahorita llegando.
2: pues parte de los beneficios que ya se están viendo y que después, ya cuando tengamos esta modernización, pues se van a ver mucho más, ¿no? En el tema de los negocios, pero también de turismo, ¿no? Que sigan viendo a Puebla como un estado importante, que si bien no somos playa, pero tenemos muchas otras cosas, ¿no? Tenemos nuestra gastronomía, nuestra arquitectura, muchas cosas que se pueden visitar y que además en el extranjero lo valoran mucho.
3: Justo, y otro dato muy revelador y muy impactante ahorita que ha habido con el nueva toma de los vuelos es la llegada de extranjeros. Se ha ido al 300% la llegada de extranjeros a Puebla, ¿no? Entonces, de verdad, ese es un indicador que refleja muchísimo el interés que hay por parte de Norteamérica, sobre todo de Estados Unidos, por venir a visitar Puebla.
2: Pues ahí está. ¿Algo más que necesitamos saber acerca de esta modernización del aeropuerto?
3: Pues mira, algo que es muy importante y que siempre les digo a todo mundo es que tenemos la ventaja y la desventaja de estar junto al aeropuerto más grande de todo México, a 2 horas, pero nunca eso nos hizo no entender la comodidad que significa tener tu propio aeropuerto. Ahora que lo tenemos, la verdad es que cuando te das cuenta, te ahorras al menos 5 horas de viaje. Es decir, claro, nada más el viajar 3 horas a la Ciudad de México y las 2 horas o 3 horas que tienes que estar previas o posterior a cuando llegas a la Ciudad de México con traslado a Puebla, hace una gran diferencia en tu viaje. Entonces, aprovechemos lo que está pasando ahorita en Puebla. De verdad, es un momento coyuntural en el tema de conectividad aérea y aparte que es muy económico, hay vuelos que son desde 1300, 1500 pesos redondos, sí. Y puedes llegar ya sea a Huatulco, a Villahermosa, a Tuxtla, a Puerto Vallarta, o sea, ya tenemos 17 destinos directos desde nuestro aeropuerto, entonces es muy importante aprovecharlo.
2: Sí, reduces tiempo y además en lo económico también, ¿no? Muchas veces ya estás en lo más barato irte en vuelo que en el autobús, que es más tardado, te expones más, y en el avión pues es más seguro y además aprovechas más las vacaciones, sobre todo cuando no tienes tantos días antes de irte a México y todo lo que tenías que hacer de trámites, pues ya perdías un día en lo que te trasladabas, el otro día igual para regresar, así que esta es una de las ventajas y de las tantas que vamos a tener con esta modernización. Muchísimas gracias a José Miguel Vélez Moreno, subsecretario de Promoción Turística de Gobierno del Estado. Gracias por la entrevista.
3: No, muchísimas gracias a ustedes y estamos a la hora.
2: Buenos días, son ya las 7 de la mañana con 53 minutos.
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4: Hace tan solo unos breves instantes, el secretario general de las Naciones Unidas participó en su último discurso de apertura, porque su mandato concluye ya a finales de año, Antonio Guterres. En la debate general de la 81ª Asamblea General de las Naciones Unidas, alertó sobre una trayectoria irreversible hacia un mundo multipolar. Explicó que el poder global se está reconfigurando drásticamente en 3 niveles, la tensión creciente en los propios estados, el desplazamiento del control del gobierno hacia un puñado de grandes empresas tecnológicas. Denunció la parálisis institucional que vive el Consejo de Seguridad de las Naciones Unidas. Le escuchamos.
5: And we must also reform the Security Council so that it reflects today's world with the legitimacy and effectiveness that today's challenges demand. The Security Council was designed in the aftermath of World War II, but the world has fundamentally changed since then, a change that is far from reflected in the Security Council.
4: Hizo un fuerte llamado a invertir en el diálogo, en la prevención, en la diplomacia y exigió la desescalada urgente en Medio Oriente, la restauración de las libertades en las vías marítimas como el Estrecho de Hormuz, Babeb al Mandeb, el cese al fuego en Ucrania y soluciones reales para las crisis humanitarias abiertas. Esto lo dijo hace unos instantes y estamos a la espera del discurso de Donald Trump también en las Naciones Unidas. Por otra parte, la Casa Blanca ha disparado una maquinaria de deportaciones, sí, deportaciones masivas a terceros países. De estos, de 21 mil migrantes expulsados a terceros países, 20 mil son de México. Escuche usted esto.
6: Casa Blanca ha expulsado a más de 25.000 inmigrantes hacia países terceros, o sea, distintos a los de su origen. Así lo reveló una investigación periodística de 26 medios coordinada por Forbidden Stories, historias prohibidas, con la participación, por supuesto, de Radio Francia Internacional. El informe señala que la maquinaria de deportaciones masivas opera mediante acuerdos secretos con los países receptores, movilizando cientos de millones de dólares.
4: En cuatro serán las ocho, las principales cadenas de televisión allá en los Estados Unidos suspendieron la cobertura de las actividades del presidente Trump en solidaridad con CNN, MS Now y Político, a quienes les prohibieron el acceso. Estas mismas que le acabo de mencionar anunciaron una demanda contra la Casa Blanca, la administración Trump, por no permitirles ejercer la libertad de prensa. Escuchemos.
6: Las principales cadenas de televisión de Estados Unidos suspendieron la cobertura conjunta de los actos del presidente Donald Trump. La medida se tomó en solidaridad con CNN, MS Now y Político, vetados por la Casa Blanca tras ser acusados por el mandatario de difundir lo que él considera como noticias falsas. En respuesta, las empresas afectadas interpusieron una demanda judicial para denunciar un atentado contra la libertad de prensa.
4: Ya por eso Donald Trump creó su plataforma Trump TV, 24 horas de Trump. Imagínense 24 horas sin descanso ahí estar escuchando mensajes de Donald Trump. Por otra parte, expertos del clima advierten que elaboraron un nuevo informe del calentamiento global, pero una investigación periodística reveló que 11 de estos expertos están ligados a intereses petroleros de Arabia Saudita, que además se opone a estas medidas y no cree tampoco en el cambio climático.
7: Revisando la lista de más de 200 científicos de renombre que participan en la redacción del informe del Grupo Intergubernamental sobre Cambio Climático, el IPCC, periodistas de investigación identificaron 11 científicos ligados a los intereses petroleros de Arabia Saudita, una nación petrolera conocida por su política de obstrucción en las negociaciones internacionales sobre cambio climático. Uno de estos científicos participa en el grupo del IPCC, encargado de proponer soluciones de lucha contra el cambio climático, y al mismo tiempo trabaja desde hace dos décadas para Aramco, la empresa petrolera nacional que más CO2 emite en el mundo.
4: Se está saliendo el agua, se robaron el medidor en calle Zaragoza 119, segunda sección de Gabriel Pastor. Está vacía la casa. En dos minutos serán las 8 de la mañana.
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4: En la capilla 2 se vela María Elena Herrerías Hidalgo. Su cuerpo será inhumado en Panteón Francés hoy martes, en horario por definir. Descanse en paz.
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1: Las lluvias dejaron 4 árboles caídos en Puebla capital. Tras las lluvias registradas este lunes, autoridades atendieron 4 reportes por caída de árboles. Uno de ellos cayó sobre 3 vehículos en el bulevar Hermano Cerdán sin personas lesionadas. Los ríos Atoyac, Alceseca y San Francisco se encontraron en el 15% de su capacidad, mientras que los vasos reguladores Santuario y Puente Negro estaban al 30%. Además, se implementaron cierres y vigilancia preventiva en 4 vialidades.
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1: Y en más información, le damos a conocer que policías de la Ciudad de México son investigados luego de que la creadora de contenido Eva María Beristain denunciara haber sido intimidada por agentes en Periférico Sur. Según su relato, los uniformados cambiaron de actitud al percatarse que realizaba una transmisión en vivo. Ya la Secretaría de Seguridad Ciudadana de la Ciudad de México informó que los policías ya fueron citados. Y tenga precaución porque en las laterales de la Volkswagen presentan acumulación de granizo tras las fuertes lluvias registradas anoche. Maneje con mucha precaución. Le presentamos también que la Arquidiócesis de Puebla agradeció a Monseñor Víctor Sánchez Espinosa estos 17 años de servicio pastoral y cercanía con los fieles. Esto lo daba a conocer en rueda de prensa Francisco Javier Martínez, quien es el obispo auxiliar de Puebla. Y Jorge Carlos Patrón Wong va a tomar posesión como nuevo arzobispo de Puebla el próximo jueves 19 de noviembre. Esto lo daban a conocer también en rueda de prensa y además informaba que los obispos auxiliares de la Arquidiócesis de Puebla permanecerán en su cargo. Catrinerías 2026 se va a realizar del 9 de octubre al 2 de noviembre en la exhacienda de Chautla y va a contar con figuras monumentales, casas de terror, leyendas, trajineras, ofrendas, gastronomía y actividades culturales. Los boletos los pueden encontrar 50 pesos para que vayan haciendo sus apartados. Además, les vamos a informar más adelante qué es lo que sonó el día de ayer allá en Tehuacán, ese fuerte estruendo que cimbró la tierra y que alarmó a miles de personas en Tehuacán. Pues eso se debió a prácticas de la Fuerza Aérea, que fue confirmado por Bernabé López Santos, quien es el titular de Protección Civil Estatal y que nos los daba a conocer en un enlace especial de la Red Ciudadana. Quédense con nosotros en Buenos Días, el noticiero de la gente, a través de la Red Ciudadana, esta multiplataforma, donde también nos pueden ver y escuchar a través de Facebook, de X, de YouTube. Estamos en arroba la Red 5 Radio y nos escuchan a través del 1120 AM, del 1090 de AM y la grupera La Mera Mera 89.3. En la operación digital, Duval Rubio, y en la operación de las redes sociales, Alex Denicia. Nayela Aguilar agradece el favor de su atención. Buenos días.
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0: 8 de la mañana con 13 minutos. Acabas de escuchar el tema titulado Paloma.
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0: Te recuerdo la voz que escuchas, Arely Cabrales, la coqueta contenta, alegre, feliz de acompañarte en este martes 22 de septiembre del año 2026. Te recuerdo precisamente que estamos arrancando con La Gozadera Morning Show, una producción exclusiva de Cinco Radio Comunicación.

Ángeles. Martes del Oráculo de Los Ángeles a través de la señal de la pura gozadera. ¿Quieres saber cómo te va a ir en el tema del amor, salud, pareja? ¿Algún otro tema que quieras saber? Recuerda, Los Ángeles tienen todas las respuestas para ti. A partir de este momento, mándame tu WhatsApp al 244-140-91. Mándame tus saludos, tus quemadas y tu buena vibra. Te recuerdo que tengo también para ti el adivinador del día de hoy. Y eso no es todo, porque también te voy a compartir algunos chismes que tienen que ver con el mundo del espectáculo. ¿Quieres una canción? Este es el momento de poder solicitarla. Apriétala al microfonito, graba tu saludo, graba tu WhatsApp audio y solicita la canción que tú quieras escuchar. Son las 8 de la mañana con 14 minutos.

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14: Y ahí le va, señora Nayeli. De parte de su esposo Luis desde el cielo se la manda, hija.
15: 8:22.

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2: 8 de la mañana con 25 minutos, es momento de irnos con el Adivina. Adivinador. Escúchele bien el Adivina Adivinador del día de hoy. Mencióname al menos 5 nombres de hombre. Mencióname al menos 5 nombres de hombre con la letra F. Que no sea Felipe, Fernando, ni Fidel. Va de nuevo. Mencióneme al menos 5 nombres de hombre que inicien con la letra F. Que no sea Fernando, Felipe, ni Fidel. Al 244-140-91. Recuerda, por cierto, que WhatsApp Audio tiene preferencia. 244-140-91. Saludos para usted que seguramente se encuentra en el mercado. Mercado Benito Juárez, Mercado Ignacio Zaragoza. Usted que nos sintoniza en el campo. A usted que está en casita. A usted que va en el transporte público. A mis amigos que ya se encuentran precisamente en la chamba. Mencióname al menos 5 nombres de hombre que inicien con la letra F. Que no sean Fernando, Felipe, ni Fidel. Al 244-140-91. Son las 8 de la mañana con 27 minutos. Ellos son los Superlamas. Y esto se llama La Pelusa.

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1: Minutos. Es momento de irnos al 2x1 a través de la señal de la pura gozadera. Hola, buenos días. Vamos a ver a quién tenemos de este lado de la línea. Hola, hola.
2: Muy buenos días, mi mejor amiga Arely Cabrales, la coqueta. Me pones una canción de Vanesita, Chicago 5, La Puerta. Atentamente, tu mejor amigo Paco el Coqueto.
1: ¡Ah, con todo gusto! ¡Saludos para Paco! Tengo saludos también súper especiales. Saludos para mi querida Solecito, que nos acompaña en unos sanitarios públicos por ahí por el Parque de la Rotonda. Y dice por acá, ponme la canción La de El Dueño de Tu Amor. Con todo gusto. Hola, buenos días, Coqueta. Aquí ya escuchándote, compláceme con la canción de Bailando Bachata. Gracias y que pases un bonito día. Con todo gusto. De parte de la terminación 1797. Me voy con más música. Te recuerdo precisamente que ya viene El Lavadero. Y también, también hoy viene Lisette Lara con El Oráculo de Los Ángeles. ¿Tienes alguna pregunta que hacerle a Los Ángeles de, pues, de lo que tú quieras saber? Tema del amor, tema de amistad, tema de dinero, de tema de salud, lo que tú quieras saber precisamente. Los Ángeles tienen respuestas para ti. Son las 8 de la mañana con 38 minutos. Esto se llama La Puerta.

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3: 8 de la mañana con 56 minutos. Es momento de compartirte lo que tiene que ver con el mundo del espectáculo.

0: pregunta es, ¿será que Lupillo Rivera ha comenzado una nueva relación? Pues fíjate, te platico que a través de redes sociales el llamado Toro del Corrido ha compartido una fotografía en la que como única información escribió 0.1 y un corazoncito. Al no permitir que la gente comente esta fotografía en la que aparece abrazado de una mujer, pues obviamente tampoco ha dado la oportunidad ni la posibilidad de tener respuesta a la principal incógnita. ¿Será que se trata de su nueva pareja? Y es que recordemos que tan solo hace unas semanas anunció su compromiso con Taina Pimentel, con quien se dijo que se iba a casar, pero que esta situación había llegado a su fin. Así que la pregunta es, ¿creen que Lupillo se esté dando una nueva oportunidad en el tema del amor?
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0: Son las 8:57 y nos vamos precisamente a otro de los temas que te quiero compartir en esta mañana. Te platico, resulta y resalta que Pedro Fernández y la banda Los Sebastianes de Saúl Plata están preparando dueto. Así como lo escuchas, qué gran sorpresa, la verdad, la que se está calentando. Y es que la agrupación sinaloense y el talentoso intérprete se han reunido para realizar una colaboración. Será bajo el género de mariachi y aunque pues todavía no se dan bastantes detalles, tenemos la certeza de que será un dueto extraordinario. Así que no queda más que estar pendientes.

que anda bastante enamorado. Se trata nada más y nada menos que de Camila Zamorano y Santa Fe Clan, la pareja del momento. Contrario, obviamente, a todos los comentarios que auguraron el fracaso de este noviazgo, pues platicarte que la boxeadora y el rapero continúan juntos y por lo que se ve, muy enamorados.

0: Así como lo estás escuchando, y es que ambos se apoyan en su carrera, él acompañándola a sus peleas y hasta escribiéndole canciones y ella asistiendo a sus conciertos. Y es que están demostrando que su relación va en serio, pese a lo que diga la gente. Es momento de irnos al servicio informativo Radar. Quédate conmigo, la voz que escuchas, Arely Cabral, es La Coqueta, contenta de acompañarte en este martes.
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2: El gobierno municipal buscará cerrar la actual administración con más de 7.000 calles intervenidas gracias al presupuesto 2026. Además del crédito de 440 millones de pesos y de conseguirse la donación de material por parte de Pemex, destacó el alcalde Pepe Chedraui.
3: 4.551 calles con el presupuesto 2026.

0: está haciendo de 3.500 toneladas de material a Pemex. Se harían 2.867 calles más entre 2026, entre finales de 2026 y 2027.
1: Hay mucho por hacer para lograr la justicia social que todos merecen, por eso necesitamos trabajar en equipo como se hace a través de la obra comunitaria, destaca la secretaria del Bienestar, Laura Artemisa García Chávez.
2: Esa es la diferencia que hoy tenemos y tenemos que seguir por el mismo camino, porque no se logra en 2 años que apenas se llevan. Tenemos que ser consistentes para llegar al resultado, que es regresarle al pueblo lo que corresponde. Y no es un eslogan de un partido. Es una realidad. Si no nos regresa a todos lo que nos corresponde, difícilmente lograremos la justicia social. Y que yo celebro que haya muchos de mis colegas acá, maestros, porque cuando estamos en las escuelas, si algo detectamos, son las grandes injusticias que seguimos viviendo.
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1: La poderosa red de 5 Radio y Buenos Días nos reporta choque en la diagonal y 8 Poniente. El tráfico es intenso. En estos momentos, el presidente de Estados Unidos, Donald Trump, habla ante la Asamblea General de las Naciones Unidas. Ahí defendió su decisión de mantener la ofensiva militar contra Irán, argumentando que es necesaria para neutralizar su capacidad nuclear. Resaltó la inminente firma de un acuerdo trilateral con Dinamarca y Groenlandia, asegurando la presencia militar de Estados Unidos en la isla Ártica para resguardar las seguridad y lanzó duras descalificaciones hacia la arquitectura de la ONU y otras instituciones globales, acusándolas de promover ideas o agendas ideológicas de izquierda. Y manifestó su frustración por el estancamiento de la guerra en Ucrania. Dijo que México es el epicentro de la violencia del narcotráfico, entre otras declaraciones. Escuche, buenos días, le esperamos en la última hora de este espacio informativo, 89.3 FM, la grupera, la HR 1090 AM y Red Ciudadana. 11:20 de amplitud modulada. Gracias a Dual Rubio en la consola digital, Alex Denicia. En las redes sociales, soy Raúl Méndez Macías. Muchas gracias por su atención.
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2: 9 de la mañana con 12 minutos. Vámonos con los saludos, las quemadas y la buena vibra al 244-140-91. ¿Escuchaste bien? 244-140-91. Hola.
3: Dani, buenos días. Quiero mandar saludos para la familia Rojas Flores en San Baltasar Atlimeyaya y para la familia Masta Rojas, que te escuchamos aquí en New Jersey. Muy en especial para las chicas del MIA, para Angélica, para Rosa y para Mina. Cuídate, Ari, que tengas un buen día. Saludos muy especial para ti. Que tengas lindo día. Bye.
2: Ah, pues saludos. Saludos con todo gusto para las chicas del Mia Coffee. Como siempre, en todo New Jersey suena Sol FM 101.3. Hola, felicitaciones para el pequeño Santiago Bello Morales, que hoy está cumpliendo 2 añitos de vida de parte de sus abuelitos, y que tengan bonito día. Hola, buenos días, Coqueta. Por favor, quiero que mandes saludos. Dice de este lado, manda saludos. Saludos para el Pantera. El Pantera Lozada, que nos está sintiendo.

0: Clara.
1: Es Federico, Fabián, Flavio, Fernando.
0: ¡Perfecto! Aunque Fernando ya habíamos dicho que ya no contaba, pero te la damos por buena. Hola, buenos días. Mis nombres serían Fausto, Fidencio, Federico, Francisco y Franco. Nos dice por aquí la terminación 42. Mis nombres son Franco, Flavio, Fausto, Faustino y Fidencio. Esto es de parte de Luis. Luis Pérez. Hola, hola. Adelante, Irma.
2: Hola, buenos días, coquetita. Los nombres son Fausto, Federico, Fermín, Francisco, Fabián y Félix.
0: ¡Perfecto! Este Ledo dice, mándame saludos, por favor, saludos y bendiciones para ti de parte del Pulga Llanos. Y mándame saludos para Alexis, Ramiro, Panini, Patricia, para mi compadre Mario, para Miriam, para Liz de parte del Pulga Llanos desde la Unión Americana. Manda saludos para mis hijas, Samari, Carla, Natalia, para mis nietas, las gemelas, Lucía y Elisa. De este lado, adelante, adelante.
3: Buen día, coquetita. Los nombres son Fidencio, Federico, Francisco, Flavio y Fortino. Excelente martes. Saludos para la Flores Magón.
0: ¡Ah, pues saludos! Buenos días, coqueta. Ponme una canción, por favor, la de la situación de parte de Barney. Además, dice por acá, quiero un tema, el tema del amor. Me voy a la pausa y regreso.
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27 minutos, acabas de escuchar el tema titulado Mis Llamadas. Nos vamos con más música. Te recuerdo precisamente que ya viene Lisette Lara con el Oráculo de Los Ángeles.

0: Saludos, Paquetita. Saludos para mi amiguita Yolis, que está escuchando en Alta Vista. Y saludos para ti especialmente.
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8: 9:33.

0: 37 minutos y saludos con gusto en este martes a mi querida Lizeth Lara. Liz, buenos días.
1: Coqueta, muy buenos días y muy buenos días a todos los gozaderos. Pues ya estamos aquí listísimos en este martes.
0: Efectivamente, por favor, compártenos cuál es el mensaje que tienen precisamente los ángeles para todo el auditorio que escucha la gozadera Morning Show.
1: Esta semana, quien va a estar a nuestro lado, protegiéndonos, acompañándonos, es la presencia de Arcángel Metatrón, quien nos invita de alguna manera a hacer tierra, es decir, a enraizarnos. Si estamos mucho en el mundo de los sueños, de la fantasía, de los deseos, necesitamos tomar nuevamente nuestro lugar en la tierra, en nuestro sistema familiar, en cada una de las áreas de nuestra vida, y asentarnos. Eso de hacer tierra también nos invita a reconocer nuestro verdadero papel y rol en esta vida y reconocer también que estamos en la vida. Así que todos estos aprendizajes de la mano de Arcángel Metatrón toda esta semana, y hay que estar muy pendientes ahora con la energía vibratoria del número uno. Todos los unos que veamos son señales angelicales para volver a nuestro lugar.
0: Perfecto, pues ahora sí nos vamos con todos los mensajes que desde muy temprano, Liz, todavía no eran las 8 de la mañana y ya se estaban reportando. Dice por acá, hola, buenos días, yo quiero saber qué me dicen los ángeles porque el papá de mi hijo no vive con nosotros.
1: Aquí lo que quiere decirte la presencia de Arcángel Gabriel es que necesitas tú reacomodar y resignificar tu relación con tu hijo y también con el papá de tu hijo. O sea, ¿qué lugar ocupas tú? Y desde ahí fortalecer la relación que tengas, pero principalmente hacia tu hijo. Arcángel Gabriel dice que no te debe de dar tantas vueltas ya esa distancia o esa separación, sino que tú debes de enfocar toda la energía en el porvenir de tu bienestar y de tu hijo.
0: Hola, buenos días. ¿Qué me dicen los ángeles de manera general?
1: Esta semana te recuerdan que tú brillas y siempre brillas y puedes co-crear todo lo que tú quieras en esa luz, en ese poder interior y en esa fuerza interior. De pronto sientes como desconfianza, incluso de ti mismo, o sea, dejas de creer en esa luz que tienes. Así que reconéctate con quien verdaderamente eres.
0: Hola, buenos días. ¿Cómo me va a ir en salud y trabajo? Soy Estela y mi esposo igual en salud y en trabajo. Él es José Félix.
1: Para Estela. Estela, lo que te dicen los ángeles es que te enfoques esta semana en manifestar el amor propio. Tú preguntaste por otras áreas de tu vida, pero mira, los ángeles te dicen en cuál área es donde debes de poner atención, resignificarte y realmente considerar todo lo que a veces desgastas hacia los otros y te olvidas de ti. Y en el caso de tu esposo, le dicen los ángeles que esta semana necesita cuidar su salud física. Prestar atención ahí, en esa área, es la que necesita escuchar.
0: Hola, buenos días. Quiero saber qué me dicen los ángeles en el tema laboral.
1: Toda esta semana puede haber mucho movimiento de conflictos, de roces, situaciones pues desgastantes a nivel laboral, no solamente pues en los procesos o en donde trabajes, sino con las personas. Así que mucha calma en el alma, mucha paciencia y sobre todo tú enfócate en lo que haces, en tu verdadero proceso y en tu trabajo para que no te afecte tanto movimiento energético.
0: Hola, buenos días. ¿Qué me dicen los ángeles? Sí, voy a salir de mis problemas. Terminación 4160.
1: Justamente Arcángel Miguel te dice que estás atravesando, todavía queda un poco tiempo, pero estás atravesando lo que se conoce como una noche oscura del alma, como los desiertos del alma, en donde parecería que no se ve la luz, pero la luz ya está por brillar, ya está por aparecer, pero tú necesitas tener mucha paciencia contigo en este proceso, porque de pronto eres como autoexigente, como radical, quieres todo rápido. Así que el tiempo es tu mejor aliado para que puedas atravesar y volver a ver esa luz maravillosa de que estás en la vida.
0: Hola, buenos días. Quisiera saber qué le dicen los ángeles a un amigo, ya que tiene un problema con sus rodillas. Ya fue a un especialista y pues definitivamente no ve mejorías.
1: le hacen falta que cierre muchos ciclos en su vida están abiertos, los dejó abiertos y así siguió viviendo sin acercarse para tener algún acompañamiento, para tener alguna guía. Entonces, independientemente de la situación que ya está afectando en su problema médico o físico, lo que le dicen los ángeles es que necesita ahora sí atravesar a la parte emocional, energética y espiritual. Ojalá que se acerque para trabajar con ello.
0: Hola, buenos días. ¿Y qué me dicen los ángeles? Ángeles, sobre mi trabajo, por favor. Terminación 0193.
1: Toda esta semana necesitas enfocarte. ¿Cuáles son tus propios objetivos? ¿Realmente estás mostrando en tu trabajo todos los dones y talentos que tienes? Enfócate en volverte a apasionar en lo que haces, porque parecería como que has estado cruzado de brazos.
0: Hola, buenos días. Quiero saber qué me dicen los ángeles para mí. Ara, terminación 08.
1: Ara, toda esta semana muchas bendiciones, mucho aprendizaje, mucho que retomar, sobre todo de experiencias pasadas. Realmente, ¿qué es lo que has aprendido de todo lo que has vivido?
0: Hola, buenos días. ¿Me podrían dar mensajito a Los Ángeles, por favor? Terminación 8783.
1: Necesitas, como el mensaje general que nos dieron a todos los gozaderos, necesitas enraizarte, hacer tierra, reconocer que la madre tierra, la Pachamama, te devuelve la conexión y el apoyo a tu verdadero lugar, al lugar que te corresponde por derecho divino en todas las áreas de tu vida, porque parecería que estás en otros roles, en otros lugares, en donde no te corresponden y ahí estás tomando o estás arrastrando cargas que no son tuyas.
0: Hola, quisiera saber qué me dicen los ángeles. Se me descompuso mi auto y además de eso perdí mis anteojos.
1: Estás en un tiempo de evolución y de cambio. Estás dejando morir al hombre o a la mujer que eras, a ese ser humano del pasado. Esto se llama muertes energéticas, y lo que tú tienes ahora es atravesar esa muerte energética. Así que te dicen los ángeles que te prepares desde la parte de tus intenciones y de tu energía para que puedas abrir las nuevas etapas y aceptarte tal y como eres en el presente.
0: Hola, buenos días. ¿Cómo me va a ir en lo económico? ¿Qué me dicen los ángeles?
1: Te hace falta liderazgo, te hace falta reconocer que el dinero es energía y que tú te mereces y te corresponde esa energía. Como que traes a tu lado muchas creencias limitantes de carencia y eso necesita ser cortado, ser reprogramado. Así que acércate para trabajarlo formalmente.
0: Buenos días, ¿cómo me va a ir esta semana en el trabajo? Mari, terminación 76.
1: Calma, tranquilidad, siempre y cuando te mantengas atenta en lo que a ti te corresponde, en donde no hayas, no estés en alguna situación conflictiva o que te pongas en medio o algún chisme, sino tú enfocada en todo lo que tú manifiestas, y viene mucha bendición para ti.
0: Buenos días, ¿qué me dicen los ángeles en cuestión familiar? Excelente día, terminación 3249.
1: Muchas gracias, igualmente para ti. Hay un llamado de atención, dicen los ángeles que puede darse este llamado de atención, ya sea en el aspecto laboral o en alguna relación o ambiente familiar. Entonces, este llamado de atención es muy importante que tú lo tomes desde el amor y no desde el enojo o desde el rencor o desde alguna energía de baja vibración, porque si no, ese llamado de atención, en lugar de darte un aprendizaje, puede hacer que haya un distanciamiento.
0: Hola, buenos días. Mi negocio de ventas anda muy bajo. ¿Será que mejorará? ¿Qué me dicen los ángeles?
1: Hay energías de baja frecuencia, de baja vibración alrededor de ti. Acércate para hacer alguna armonización, ya sea armonización energética para ti o para tu negocio.
0: Buenos días. ¿Qué me dicen los ángeles? Mi hija duerme mucho y está muy seguido con dolor de cabeza.
1: Está reflejando. A ver, aquí Arcángel Metatrón te dice que en este tiempo tu hija es un espejo de todo lo que vives tú, de lo que vive su padre, de lo que vive toda tu familia, pero principalmente es un espejo tuyo. ¿Qué es lo que no puedes callar de la loca de la casa, de la mente egoica? ¿Qué es lo que estás piense y está drenando tu energía? Esos son los dolores de cabeza de tu hija. Así que necesitas primero trabajar contigo, sanar contigo, para que realmente tu hija pueda ser en libertad quien es ella.
0: Hola, buenos días. ¿Qué me dicen los ángeles? Estoy embarazada, soy Soledad.
1: Soledad, mucha bendición, mucha alegría, muchos momentos de crecimiento. Incluso te adelantan los ángeles, Arcángel Gabriel, que el alma de ese bebé o de esa niña viene como un maestro, una maestra en tu vida. Así que preocúpate más bien por estar totalmente lista y abierta para todo lo bueno y maravilloso que viene a tu vida.
0: ¿Cómo me va a ir en estos meses de manera general? Se fue mi esposo de más de 5 años, pero él viene seguido, pero no me da gasto. Y no sé si va a regresar conmigo o ya no.
1: Arcángel Gabriel te dice, ¿qué es lo que tú verdaderamente quieres y necesitas en la vida? ¿Necesitas distancia o necesitas compañía? ¿Necesitas amor, te dice, o necesitas libertad? Aquí hay esa dualidad, necesitas realmente considerarla, porque dice Arcángel Gabriel que en esa relación verdaderamente no existe el amor mutuo, sino una necesidad porque él esté ahí, pero ya no desde el amor. Entonces, de manera muy, muy humilde, Arcángel Gabriel y las huestes gabrielianas te invitan a que reconsideres qué es lo que realmente necesitas, porque internamente ya no lo necesitas a él, te necesitas tú.
0: Estoy luchando por 2 propuestas de trabajo. ¿Será que sí sea posible alguno de ellos?
1: Alguna de ellas está totalmente conectada con la energía de la fuerza de tus dones y tus talentos, pero sobre todo, ¿en dónde, en cuál entrevista de trabajo llegaste con mayor seguridad, con mayor talante, con mayor fuerza? ¿En cuál entrevista de trabajo te sentiste con más poder? En lo que verdaderamente eres y sabes dar.
0: Oye, mi querida Liz, pues se nos quedan bastantes, pero pues recordarle a todo el auditorio que desde muy temprano obviamente estamos recibiendo sus mensajes al 244-140-91 y pues la próxima semana vamos a tener un especial y también por ahí vamos a tener regalitos.
1: Claro que sí, porque recuerden que justo el próximo martes 29 es la fiesta de los arcángeles. Ya de hecho en mi página, en mis redes sociales, síganme en Alquimia desde mi alma, Facebook, Instagram, estamos preparándonos día con día a través de oraciones, de meditaciones, para prepararnos en esta fiesta y con los gozaderos. Va a haber regalitos y va a haber mensajitos e información muy importante para que celebremos con todas las huestes celestiales. 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
0: Perfecto, pues entonces, mi querida Liz, nos escuchamos el próximo martes. Muchas gracias por acompañarnos en esta mañana.
1: Claro que sí, un abrazote, mi querida coqueta, que tenga un bonito día.
2: Suerte tenido.
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Entonces aprovecho para despedirme. La voz que escuchas, Arely Cabral, es la coqueta, contenta, alegre, feliz de acompañarte en los micrófonos de La Pura Gozadera. Yo regreso contigo a partir de la 1 de la tarde. No te me despegues, porque a partir de las 10 de la mañana llega Fidel Andrade Santiago con las clásicas con Gozadera a través de la señal de Sol FM 101.3.

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3: A pesar de los APP y PPS, el gobierno del estado aplica con honestidad los recursos. ¿Qué tal? ¿Cómo le va? Buenos días. Aquí le tenemos la información en Radar. Es el Radar de las 10 y es el gobernador Alejandro Armenta quien explica el manejo que ha tenido su administración con las asociaciones público-privadas, APP, y con los proyectos para la prestación de servicios, PPS, que si bien generaron compromisos financieros, los ha superado su administración para invertir en lo que las familias requieren.
4: Saber que este año, revisando el presupuesto, igual que el año pasado, pero este de manera especial, cuando ya va a cerrar los años del ejercicio del presupuesto, quienes diseñaron el modelo de saqueo vía PPS y APPs, programaron que los últimos años se incrementara el pago. Entonces, este año que viene tenemos que pagar poblanos, o sea, ustedes y nosotros.
3: En más información, luego de sostener una reunión con vecinas y vecinos de la colonia Vanguardia Magisterial aquí en Puebla Capital, la secretaria del Bienestar, Laura Artemisa García Chávez, mencionó que el poder de obra comunitaria está en la organización de los mismos vecinos, quienes definen las acciones a ejecutar, como en esta ocasión, que fue el adoquinamiento de sus calles.
5: Y que yo celebro que haya muchos de mis colegas acá, maestros, porque cuando estamos en las escuelas, si algo detectamos, son las grandes injusticias que seguimos viviendo. Porque siguen llegando niños que no dan y no rinden lo suficiente porque no pueden comer suficiente. Hay mucho que hacer para lograr esa justicia social, que segura estoy que todos los que estamos acá nos hemos dado cuenta desde hace muchos años que necesitamos seguir trabajando en equipo. Todos los ciudadanos, y eso es lo que a mí particularmente me ha encantado de obra comunitaria.
3: Y recuerde que este diálogo informativo lo continuamos en arroba la red 5 radio, nuestra cuenta de X, donde le estamos informando que la Secretaría de Salud llevará una caravana de servicios médicos a la carrera con causa Latido Rosa, con mastografías, ultrasonidos, estudios de laboratorio, atención dental y otros servicios. La jornada es para acercar los servicios de prevención y atención a todas las participantes, según dio a conocer la titular de la Secretaría de Salud, María del Rocío Rodríguez. Y recuerde, si algo pasa, lo encuentra en Red Ciudadana, redciudadana.mx, para que te conectes a la información. En la operación digital, Duval Rubio. En la operación de redes sociales, Alex Denicia. Rafael Tellez Morales te informa en Radar.
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Clásicas con Gozadera, 10 de la mañana con 26 minutos, Diana Reyes y la taza de café. Seguimos contigo, te voy a dejar ahora con la mafia. Clásicas con Gozadera 101.3.

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1: 23 minutos y las 11. Es la original Banda de Limón. Esto se llama Que Me Digan Loco. Clásicas con Gozadera.

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Acabamos de escuchar a los Huracanes del Norte. El tema, efectivamente, Te Perdoné Una Vez. Son las clásicas con Gozadera a través de Sol FM 101.3. En 10 minutos serán ya las 11.

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1: Presidente de la Jugocopo llama a las y los diputados de la actual legislatura a rendir cuentas ante la ciudadanía. ¿Qué tal? ¿Cómo le va? Le saluda con muchísimo gusto su servidor Max López al micrófono para informarle en este radar de las 11 de la mañana que Pablo Gaspar Ramírez, presidente de la Jugocopo, llamó a las y los diputados de la actual legislatura a rendir cuentas ante la ciudadanía mediante sus informes de labores para transparentar resultados y mantener informada a la población sobre el trabajo realizado. Desde Palacio Nacional se informó que el huracán Polo no impactará directamente las costas del Pacífico mexicano. Así lo dio a conocer la presidenta Claudia Sheinbaum. Pidió a la población de Jalisco, Colima y Michoacán mantenerse atentos a los avisos correspondientes de Protección Civil. Donald Trump afirmó que ante la Asamblea General de la ONU que México es el epicentro de la violencia de los cárteles y sostuvo que el país debe recuperar el control de su territorio. El mandatario estadounidense calificó como inaceptable compartir una frontera de 2.000 millas con un territorio que, según dijo, está controlado por los cárteles. Ya se realizan labores de limpieza en la zona donde un tráiler quedó atorado por acumulación de hielo debajo del puente con dirección a Ocotlán, a la altura del outlet. Circule con precaución.
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1: Rumbo al 2027 no habrá parálisis legislativa y se trabajará para sacar los diversos pendientes. Señaló así el titular de la Junta de Gobierno y Coordinación Política, Pavel Gaspar Ramírez. Se registra tráfico intenso sobre la avenida Juárez con 27 Sur debido a obras que se realizan en la zona. Tome precauciones y considere vías alternas. El clima hasta este momento es de 21 grados centígrados. Le invito a que continúe en sintonía de 5 Radio a través de todos nuestros canales de información. En los controles, Val Rubio, para el radar le informó Max López. Excelente día.
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1: Las 11 de la mañana con 12 minutos. Bueno, seguimos contigo aquí a través de Sol FM 101.3. Tengo saludos para mi compadre Ángel Muñoz, ya levantando la manita allá en los Estados Unidos, compadre, excelente día, feliz martes, el mejor de los saludos. Además, tengo saludos para mi compadre El Coleta, ya está trabajando, dándole con todo ahí, el mero mero maestro Bardachuecas. Les saludo con todo gusto y a todos los amigos albañiles, que tengan un excelente y maravilloso martes. Vámonos con Patrulla 81.
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1: Supervisan rehabilitación vial de la 27 Sur y 11 Poniente. ¿Qué tal? ¿Cómo le va? Le saluda con muchísimo gusto su servidor Max López al micrófono para informarle en este radar de las 12 de la tarde que el gobernador Alejandro Armenta supervisó la rehabilitación vial de la 27 Sur y 11 Poniente en Puebla Capital, obra que beneficiará a más de 43,000 habitantes. Durante el recorrido llamó a vecinos a reportar cualquier situación que requiera atención de la Secretaría de Infraestructura.
2: La carpeta asfáltica tiene que ser de 6 centímetros y cuando queda aplanada queda de 5 centímetros. Que vean que los trabajos se hacen bien. Muchos de ustedes pues son especialistas, tienen profesión o conocen de obra. Entonces, cuando vean que algo no está bien, repórtenlo, porque pues el ingeniero Manuel está con toda la disposición y su equipo, pero de repente pueden fallar algunas cosas y necesitamos que los ciudadanos participen. Por eso se forma un comité.
1: El Consejo Estatal de Seguridad de Tlaxcala analiza implementar el mando coordinado en Huamantla ante reportes de robo de mercancía en el tren, con atención prioritaria en la comunidad de Lázaro Cárdenas. El vocero Antonio Martínez Velázquez informó que el operativo Cero Tolerancia, realizado el viernes, servirá de base para definir la estrategia con participación de fuerzas federales y estatales. Padres de familia tomaron las instalaciones de la primaria Miguel Hidalgo en Españita, Tlaxcala, para exigir un docente para el cuarto grado Grupo B, que permanece sin maestro desde hace varias semanas. Solicitan la intervención de la Secretaría de Educación Pública para resolver esta situación. La Secretaría de Salud de Puebla reforzará la detección y atención oportuna del cáncer de mama. Para 2026 se contempla adquirir más de 15,000 equipos médicos con una intervención superior a 600 millones de pesos, informó María del Rosario Rodríguez. La presidenta Claudia Sheinbaum visitará Puebla este jueves 24 de septiembre para presentar su segundo informe de gobierno de manera regional. El acto estará previsto a las 17:30 horas en el Centro Expositor. Continúa acumulado el granizo en inmediaciones del Outlet Puebla tras la intensa lluvia registrada anoche que dejó algunos vehículos varados en la zona. Se recomienda circular con precaución. El presidente de los Estados Unidos, Donald Trump, destacó los avances en la relación con México y afirmó que ambos países han trabajado en materia de seguridad y combate de los cárteles. Ellos tampoco quieren los cárteles, señaló el presidente estadounidense tras su participación en la ONU. El primer frente frío de la temporada se aproxima al norte de México, mientras en Puebla capital se mantiene un ambiente fresco durante las primeras horas del día. La población ha recurrido a prendas abrigadoras ante el descenso de temperatura. Puebla registró 690 pacientes de cáncer de mama durante 2025 y suma 518 casos en lo que va de 2026, informó María del Rosario Rodríguez, titular de la Secretaría de Salud Estatal. El clima hasta este momento es de 23 grados centígrados. Le invito a que continúe en sintonía de 5 Radio a través de todos nuestros canales de información. En los controles, Duval Rubio, para el radar le informó Max López. Excelente tarde.
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3: Hola, ¿qué tal, mis amigos? Muy, pero muy buenas tardes. Excelente martes. Son ya en este momento las 12 del día con 6 minutos.
4: 3, 2.
3: Y es momento de que el 101.3 se convierta en el cuadrilátero más importante de la radio. Señoras y señores, aquí estamos.

A partir de la siguiente hora tenemos duelos musicales, ¿sí? Yo te programo dos canciones, tú las escuchas, me marcas a cabina 244-445-1550, me envías un WhatsApp audio al 244-140-91, me dices qué tema te gusta y el primer tema que llegue a 3 puntos será el ganador, será el tema que vamos a escuchar, ¿ok? Señoras y señores, sean todos, todos bienvenidos a El Knockout. Bueno, mis amigos, de este lado del micrófono, el compa Fidel Andrade Santiago contigo hasta la 1 de la tarde, más tardecito de 5 a 8. Música, ritmo y sabor a través de la única radio en Atlixco, Puebla, Sol FM 101.3. Todo listo en el cuadrilátero, ¿qué le parece si vamos arrancando? Vamos arrancando con el primer duelo. Adelante con el sonido de la campana, porque en la esquina número 1 llega el Grupo G y el Freddy. En la esquina número 1.

0: ¡Nos vamos a la esquina número 2! ¡Señoras y señores!
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0: ¡en la esquina número 2!
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0: llega. ¡Fofo Rap!

0: 444-515-50. El WhatsApp 244-540-91. Adelante, vamos arrancando con el primer voto. ¿Para quién va a ser?
1: Voto por el número 2.
0: La número 2, ok, correcto. Adelante con la llamada telefónica. ¿Por quién me vota?
2: La 1.
0: La 1, correcto. Vamos uno por uno hasta el momento. Adelante, vámonos con otro audio.
3: Hola, Fidel, buenas tardes. Voto por la 2, gracias.
0: La 2, muy buenas tardes, claro. Segundo voto en este momento para Fofo Rap. Hola, ¿qué tal? Dígame, ¿por quién me vota?
4: Hola, buenas tardes, gracias. Voto por la número 2.
0: La número 2, gracias, muy buenas tardes. Señoras y señores, con eso, ese voto es de knockout.
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1: Amigos, son las 12 del día con 14 minutos aquí a través de Sol FM 101.3. Te saludo. Esta es la emisión del Knockout. Y tengo saludazos para todos ustedes, paisanos, como siempre, a través de la plataforma para todo el mundo, www.5radio.com.mx. Mis paisanos, levante la manita. ¿Dónde está? ¿Dónde se encuentra? Yo les saludo con todo gusto. Dígame, ¿dónde anda barriendo los dólares? ¿Va que va? 244-140-91. El saludo para todos mis compadres que andan a la vuelta y vuelta correteando la chuleta ahí en la portable, excelente 400. Hoy es día martes de mucha actividad sobre la ciudad de Atlixco. Y hoy se come con manteca. Hoy sale para mantener a dos familias. Así es que póngale y dele, compadre. Pero ya sabe, con la preca, porque hay cada conejo. Nombre, con la precaución. Ahí lo que es Ávila Camacho, Independencia se pone de locos, ¿ok? Bueno, señoras y señores, que venga el sonido de la campana. Nos vamos rápidamente a otro duelo. Señoras y señores, en la esquina número uno llega al cuadrilátero la presencia musical de Ra.

0: Vámonos con el duelo. 244-44-515-50. El WhatsApp 244-540-91. Adelante, vámonos escuchando el primer voto. ¿Para quién va a ser en este momento? Venga.
1: Por la 2, por la 2.
0: La 2, compadre, correcto. Hola, ¿qué tal? Dígame, ¿por quién me vota?
2: La
0: 2, ok, correcto. Segundo voto en este momento para los Yes Yes, señoras y señores. Adelante, vámonos ahora con quién es el siguiente voto, para quién, venga.
3: Votamos por la 1, votamos.
0: La 1, compadre, correcto. Ahí está, vámonos ahora escuchando el siguiente voto, para quién es, venga.
1: La 2,
0: Fidel. La 2, compadre, no se diga más, señoras y señores. Ese

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19: Bueno, mis amigos, son las 12 del día con 27 minutos. Saludos para mi compadre Scooby, excelente 400, excelente día lleno de bendiciones para ti, para la familia, compadre. ¿Cómo de que no? A darle con todo, menos con miedo. Tengo saludos para mi gente bonita allá en New Jersey, saludos para el Panqué, Leslie y mi pequeño Misael sintonizando Sol FM. Saludos a mi compadre el Panqué. ¿Cómo de que no? Saludazo muy, muy especial. Además tengo saludos para los guardias de seguridad allá en Metepec, Chili Willy, Baigón, Micaela, Angie, Avispón, el Chamoy, el Rotoplas, Flacamán, Don Cheto y Cocone, de parte de una admiradora, especialmente para el encargado Fede. Órale, pues, les saludo con todo gusto, excelente y maravilloso martes. Vámonos con saludos por ahí para los amigos del taller de soldadura. A mi compadre Sebastián, está chambeándole, están dándole con todo. Pues échele ganas, compadre. Saludos para todo, a toda la banda de los siniestrados. Especialmente para el Inge Jesús. Les saludo con todo gusto. Galán de galanes, mátalas callando, rompecorazones. No, hombre, tengo entendido que ya hasta se va a volver gigolo. No, olvídese. Mirando rostro con todo. Saludos a mi compadre, el Orejas. Ahí está chambeando. Échale ganas, compadre. Si no, al rato le va como en feria ahí con mi comadre. Así es que a darle con todo, compadre. Pórtese serio. Eso de ser mandilón, hombre, pues tiene sus consecuencias, compadre. Échale ganas.
9: ¡Melita!
19: 12 del día con 28 minutos. Vámonos con otro duelo. La campana suena. Y en la esquina número uno. Señoras y señores, ellos son Los Ángeles de Charlie. Escucha.
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19: Prisionero de tu amor. Ellos son Los Ángeles de Charlie. Prisionero de tu amor. En la esquina número uno.
20: Y ahora dicen por ahí.
19: En la esquina número 2, sube el cuadrilátero.

0: Vámonos con el duelo. A marcar se ha dicho 244-445-1550. El WhatsApp 244-140-91. Adelante, vámonos escuchando el primer voto por aquí.
1: Por la 2.
0: La 2, ok, correcto. Señoras y señores, adelante, vámonos escuchando el siguiente voto. ¿Para quién va a ser?
2: Serio, vota por Yaguarú, la 2.
0: Yaguarú, la 2, compadre. Órale, pues, saludos a ese tremendo lobo solitario. También ahí alisando esas morenazas.
3: Voto por la 2, Fidel, gracias.
0: La 2, no se diga más, señoras y señores. Ese es voto de nocaut.
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Que sean ya las 13 horas, 1 de la tarde. Saludazo para los amigos que escuchan allá por San Baltasar Atlimiyaya. Les saludo con todo gusto. Saludos para usted que escucha a través de la plataforma www.5radio.com.mx, la plataforma para todo el mundo. Saludazo como siempre para todos los paisanos que están radicando allá en los Estados Unidos. Les saludo con todo gusto. Excelente día. Todos los que están trabajando y los que estén descansando, pues también les saludo con todo gusto. Venga, saludo por ahí para mi hermano Ángel Andrade, con todo gusto, excelente y maravilloso martes. Tengo saludos para mi compadre Osvaldo Moranchel, mejor conocido como el Oso Moracas. Allá anda laborando mi compadre, anda trabajando, dándole con todo. El mejor plomero, el mejor electricista. Eso es todo, compadre. Te saludo desde la cabina central de Sol FM 101.3. Bueno, señoras y señores, el cuadrilátero está listo para recibir el siguiente duelo. Solamente 22 minutos y la 1 de la tarde. La campana se deja escuchar en la esquina número 1. Sube.

0: Adelante, márcame 244-44-515-50. El WhatsApp 244-540-91. Adelante con el primer voto. ¿Para quién va a ser en este momento?
1: La uno,
0: correcto. Primer voto en este momento para Vagón Chicano. Adelante, vámonos ahora escuchando el siguiente voto.
2: Vamos a Víctor, yo voto por Bronco.
0: Ok, correcto. Adelante, vámonos ahora escuchando.
3: Dos por la dos.
0: La 2, ok, correcto. Adelante, vámonos escuchando. Hola, ¿qué tal? Dígame, ¿por quién?
4: La 2,
0: señoras y señores. Es voto de nocaut.
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10: Solamente son 14 minutos ya para que sean las 13 horas, 1 de la tarde. A ver, tengo saludos para Don Lando, ahí en Tlamapa, que ya va a estrenarse, dice, con los girasoles de parte de su compadre Juan. De los chalecos, el Birrias y el Gallo. Siempre fieles, dice, al patrón Isaac. Órale, pues, les saludo con todo gusto. A mi gente bonita allá en San Martín, Tlamapa, les saludo. Saludos a la familia Páez Llamas, la señora Laura, ahí en la colonia Emiliano Zapata, a usted en Santo Domingo, a Toyatempan, mega saludote para usted en Tejaluca. Bueno, son 14 minutos ya para que sea la 1 de la tarde. Tengo el siguiente duelo, adelante con el sonido de la campana, en la esquina número 1. Llega al cuadrilátero, la banda. Escucha el color de tus ojos.
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10: Esta es la esquina número 1. Banda MS.
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10: Es el color de tus ojos en la esquina número 1. En la

0: ¿A quién quieres engañar? Ellos son los temerarios. Con el duelo a marcarse ha dicho 244-44-515-50, el WhatsApp 244-140-91. Adelante, vámonos con el primer voto.
1: La 2,
0: ok, correcto. Ahí está el primer voto en este momento. Adelante, vámonos escuchando el siguiente voto. ¿Para quién va a ser? Venga,
2: por la 2,
0: ok, correcto. Adelante, vámonos escuchando el siguiente voto. ¿Para quién va a ser? Es momento de contestarle la línea telefónica. ¿Por quién me vota?
3: La 2.
0: Señoras y señores, nombre, aquí hay un knockout.
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0: 7 minutos ya para que sean las 13 horas 1 de la tarde. Tengo saludos para Chuy y Alex de parte de su suegra, doña Saris. Les saludo con todo gusto. Landa. Además tengo saludos ahí a mis amigos de Las Paletas Tony allí en San Diego, Acapulco. Excelente y maravilloso día, compadres, a darle con todo. Tengo saludos para, dice, los mejores trabajadores de Ixtahuistla. Al patrón Aletos de Tiburón, el Charlie, alias el Nito, doña Lupe, la Dragona, la Yuyis, doña Cheques, doña Tesorito, la niña Cachetes, don Guajolote, dice, de parte de la chamaquita. Órale pues, les saludo con todo gusto. Tengo saludos para mis compadres ahí en la carnicería Zúñiga, en la colonia San José Cuauhtémoc. Además tengo saludos para usted que nos escucha en el mercado Benito Juárez. Y no se diga en el mercado Ignacio Zaragoza, vaya el saludazo. Yay. Solamente son 7 minutos ya para que sean las 13 horas 1 de la tarde.
1: ¡Órale!
0: Y tengo también otro saludote para todos los amigos que nos permiten acompañarle por allá por Portezuelo. Les saludo con todo gusto. Mis amigos que escuchan en Santana. Baila. El saludo también para todos ustedes, mis amigos que nos permiten acompañarle. Yo. Allá, mi compadre Raúl Vega. Compadrito, qué gusto saludarle. Llegó tarde tu mensaje, ¿o qué onda? A ver, ¿qué me dices?
2: Saludos, compa Fidel, desde Brooklyn, Nueva York. Feliz inicio de semana.
0: Gracias, compadre. Ese es mi compadre Raúl Vega. Y les saludo con todo gusto, al igual que para todos los paisanos en los Estados Unidos. Bueno, señoras y señores, vámonos con otro duelo más. Aquí se deja escuchar el sonido de la campana en la esquina número 1. Señoras y señores, llega la banda macho en la esquina número 1. Llega el mandilón. Esta es la esquina número 1. El mandilón, banda machos.
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0: Vámonos ahora por la esquina número 2, llegando al cuarto.

0: hice volver a esquina 2, el trono de México. Con el duelo 244-44-515-50. Mío, saludos para mi compadre Ángel Muñoz, que levanta la manita desde los Estados Unidos. Señoras y señores, vamos escuchando el primer voto. ¿Por quién va a ser? Venga.
1: Por la 2, por la 2.
0: La 2, ok, correcto. Hola, ¿qué tal? Dígame, ¿por quién me vota?
2: La
0: 1. La 1, gracias. Adelante, vámonos ahora por el siguiente voto. ¿Para quién va a ser? En este momento le escucho.
1: Por la primera, por la primera.
0: La primera, ok, correcto. Adelante, vámonos escuchando el siguiente voto. ¿Para quién va a ser? Venga.
1: La 2.
0: La 2, ya se empató el duelo. 2 a 2, adelante, vámonos.
3: Por la 2, por la 2.
0: La 2, no se diga más, señoras y señores. Es un knockout.
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1: Desmiente dirigente estatal de Morena, cambios en el gabinete. ¿Qué tal? Muy buenas tardes, los saluda con mucho gusto Rafa Crespo en el radar informativo correspondiente a las 13 horas, en donde le llevamos lo más relevante generado hasta este último momento de Puebla, México y el mundo. Y es que desmiente Olga Lucía Romero García Crespo, dirigente estatal de Morena, que al momento se contemplen cambios en el gabinete ante las versiones sobre un posible regreso de Laura Artemisa García Chávez al Congreso de Puebla.
2: Artemisa y nuestro presidente del Congreso, sí, inclusive el gobernador dio también, respondió, mejor dicho, a esta pregunta, y realmente pues es parte de toda la mala información y la grilla que están queriendo meter todo el tiempo. ¡Qué desgaste! Pero el desgaste es más para ellos que para nosotros. Nosotros nada más salimos a desmentir toda esa bola de mentiras.
1: Gobierno federal reporta ahorro de 83.8 mil millones de pesos en dos años. La presidenta Claudia Sheinbaum informó que la Secretaría de Anticorrupción y Buen Gobierno generó estos ahorros mediante mejores compras, seguimiento de contratos, cobro de multas y mayor eficiencia administrativa. Capturan en Chicago a presunto integrante del cártel de Sinaloa. El Servicio de Alguaciles de Estados Unidos confirmó la detención de Rogelio Castro, quien era buscado en Texas por una orden federal relacionada con la distribución de cocaína. En información nacional, IMSS suspende nuevos ingresos a terapia neonatal en Durango. Esto tras la muerte de 5 recién nacidos en el Hospital General de Zona Número 1. El instituto suspendió temporalmente los nuevos ingresos a la unidad de cuidados intensivos neonatales mientras aplica protocolos de contención para aislar los casos. Sujetos fueron captados golpeando a un motociclista frente al Walmart de Reforma. Se desconocen las causas de la agresión. Vecinos de la 27 Sur y 11 Poniente manifestaron su interés en acudir al centro expositor para acompañar a la presidenta Claudia Sheinbaum durante su visita de este jueves a Puebla. Esto ocurrió durante la supervisión de obras viales del gobernador Alejandro Armenta, donde habitantes también señalaron que anteriormente no habían recibido la visita de un mandatario para atender sus necesidades. Hasta aquí la información en este radar correspondiente a las 13 horas. Actualmente en la ciudad de Puebla hay una temperatura de 24 grados. En la consola, don Martín Tapia, le informó Rafa Crespo. Que tenga un excelente día.
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15: Buenas tardes, Atlixco. Hoy es martes 22 de septiembre de 2026. Es la 1:09 p.m. Les saluda Girat Aguilar Miranda, nombre del equipo de noticias más cercano a la gente que hace posible 5R Noticias Atlixco. Y vamos con la información. Información de mi compañera Nayeli Martínez. La presidenta de Atlixco, este día, la presidenta Ariadna Ayala, en su mensaje por el 447 aniversario de la fundación de la Villa de Carrión, hoy Atlixco, destacó la importancia de su gente y el legado que ha tenido al paso de la historia. Vamos a escuchar.
16: La legendaria capacidad productiva de Atlixco durante la colonia, su auge en 1919, su protagonismo en la Revolución Mexicana, pero sobre todo el compromiso y talento de su gente, son los componentes que respaldan el renombre de nuestra ciudad, la dos veces heroica ciudad de Atlixco de las Flores. Con el reconocimiento unánime de quienes nos visitan y la convicción de honrar nuestro legado, invito a la ciudadanía a reencontrarse con nuestra historia y a celebrar con entusiasmo el 447 aniversario de la fundación de la Villa de Carrión, hoy conocida como Atlixco. Celebramos con entusiasmo esta fecha, ya que los atlixquenses sabemos que pertenecemos a una ciudad que es referente en la historia de México. Nuestra identidad se manifiesta en la fuerza de las tradiciones, la belleza de la arquitectura y los miles de colores que cada temporada cubren nuestros campos.
15: Son la 1:11 p.m. Escuchamos a la presidenta de Atlixco, Ariadna Ayala, en este mensaje en la ceremonia con motivo del 447 aniversario de la fundación de la Villa de Carrión, hoy Atlixco. Y desde temprana hora llegaron personas para obtener sus boletos para el área de sillas de El Güey Atlixcáyotl. Nayeli Martínez, platicaste con algunas personas que estuvieron allí desde temprano para obtener sus boletos.
17: Buenas tardes y buena tarde a todo el auditorio. Efectivamente, este día acudimos para platicar con ellos y bueno, algunas personas que acudieron desde 6:30 de la mañana para obtener dos boletos, y bueno, esto fue parte de lo que ellos mencionaban.
18: Estamos acá desde las 6:30 más o menos, llegamos para el tema de los boletos, ¿no?
19: Sí, ya pudimos agarrar boletos.
18: Sí, es la primera vez que vamos a participar. Vamos desde a ver, que nos enteramos, pues nos interesó mucho por todo lo que se va a mostrar, ¿no?
19: Sí, exactamente.
18: Bueno, están entregando dos boletos por persona.
19: Sí, entonces, pues digamos acá, tenemos cuatro.
18: Al estar paseando, pues nos encontramos con esta noticia. De esa manera, quisimos aprovechar la oportunidad. Me encuentro muy emocionada. Yo no soy de acá, yo soy de Bolivia. Entonces, sí me es algo muy bonito y particular poder ser partícipe de este evento, ver todo lo que se vaya a mostrar, un poquito más de la cultura como tal, de lo que es Puebla.
17: Y bueno, Gira, te platico, y para toda la gente que fue por sus dos boletos, es importante respetar el horario de acceso a esta zona. A más tardar a las 9:00 a.m, las personas que tienen boleto deben de estar en lo que es la zona de la plazuela, en esta zona donde fueron entregados los boletos, para que se les permite estar. En caso de que accedan más tarde, ya no van a poder entrar a esta zona, así que es importante que lleguen antes de las 9:00 a.m. El acceso estará abierto a partir de las 7:00 a.m, así que es muy importante que lo respeten, Girat.
15: Y bueno, ya los boletos ya se acabaron.
17: Sí, ya se agotaron, de hecho se agotaron muy rápido, antes de las 10:00 a.m. ya estaban agotados, así que esperemos que aquellas personas que se formaron con mucha anticipación, que estuvieron un poco en el frío y esperando, realmente acudan, disfruten esta actividad cultural, que de verdad es muy bonita, dense la oportunidad. Y bueno, en caso de que usted ya no obtuvo boletos, puede subir más tarde, pero le tocaría en las gradas de la parte de arriba, ahí no necesita boleto, y bueno, ahí el acceso es a partir de la hora que usted llegue.
15: Y ahí pues sí, hay que llegarle lo más temprano que se pueda, Naye, para agarrar buen lugar, porque no hay apartado de lugares, sino tú llegas y te sientas y ahí te quedas hasta que termine. Bueno, así salvo es, para ir a comprar algo para comer, ir al baño, ¿no? pero nada de que pongas ahí tus suéteres y quieras apartar lugares en lo que son las gradas de la parte de arriba.
17: Así es, y también depende de la cantidad de personas que accedan a esta zona, porque hay momentos en los que por la misma seguridad de los asistentes y de las personas, pues Protección Civil, pues para la entrada, para que la gente pueda también pues tener cierta seguridad. Sabemos que las gradas de la parte de arriba son gratuitas, que el acceso es libre, pero debido a la gran cantidad de personas que llegan, sí llega un momento en que ya no se les permite el acceso, hasta que nuevamente la gente comience a bajar para que exista una seguridad para los asistentes, Girat.
15: Y gracias, Nayeli.
17: Buenas tardes.
15: Buenas tardes a mi compañera Nayeli Martínez. Ya es la 1:15 p.m. Vamos a la voz de usted, la voz de la red Atlixco, a través de sus reportes vía WhatsApp al 244-140-91. Me preguntan que dónde puede reportar que aquí a un lado del Instituto Fleming el vecino pone su música a todo volumen desde las 8:00 a.m. No sé cómo los estudiantes y docentes pueden dar y tomar clases. Un ratito está bien, pero todo el día es molesto, es lo que me comentan acá. Tendría que ser al ayuntamiento, canalizamos este tema al ayuntamiento, que es quien interviene en regular la contaminación auditiva. Me reportan que el transporte público de San Pedro Atlixco cada rato se está descomponiendo. Por favor, dice, a ver si lo pueden reportar a quien le toque que atienda este tema. Y me mandan aquí una fotografía y se ve ahí un camión que está parado, al parecer descompuesto. Me preguntan que si en la colonia Revolución van a poner una catrina, es lo que me están preguntando acá. Checamos una vez que ya se dé a conocer la ubicación de lo que será todo Valle de Catrines. Valle de Catrinas. Me dicen que el Colegio Despertar está solicitando personal de limpieza. Comunicarse al 244-445-0554 de 8:00 a.m. a 2:00 p.m. Ya es la 1:17 p.m.

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2: ¿Qué tal? Muy buenas tardes. Conduce con mucho cuidado. Para mí es un gusto compartirle el informe vial. Y te comento que vas a encontrar lento avance en Avenida Independencia, entre 3 y 5 Poniente. Lento también entre 9 y 11 Poniente, así que tome sus precauciones. Tenemos largos asentamientos en 3 Oriente y Poniente, desde Boulevard Ferrocarriles hasta 7 Sur. A esta hora 15 Poniente tiene tráfico moderado. 17 Poniente ya con carga vial entre 3 Sur y Avenida Independencia. Si viaja mañana miércoles 23 de septiembre a la Ciudad de México o Estado de México, tome en cuenta que no circulan autos con engomado rojo, holograma 1 y 2, terminación de placa 3 y 4, entre las 5 y las 22 horas. 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
2: El gobernador Alejandro Armenta supervisó la rehabilitación vial de la 27 Sur y 11 Poniente en la capital poblana, obra que beneficiará a más de 43,000 habitantes. La Secretaría de Salud de Puebla reforzará la detección y atención del cáncer de mama para 2026. Prevé adquirir más de 15,000 equipos médicos con una inversión superior a 600 millones de pesos. Puebla registró 690 pacientes con cáncer de mama en 2025 y suma 518 casos en lo que va de 2026, informó la Secretaría Estatal de Salud, María del Rocío Rodríguez. La Liga de Voleibol Sub-18 por Amor a Puebla reunirá a más de 2,000 estudiantes de todo el mundo. Los encuentros iniciarán el 26 de septiembre. La selección infantil de béisbol de Tepanco de López fue reconocida por conquistar el torneo Mayac 2026 en Cancún. Logro obtenido por 14 peloteros de entre 7 y 8 años. El presidente del Congreso del Estado, Pavel Gaspar, llamó a los diputados a rendir cuentas mediante sus informes de labores para transparentar resultados ante la ciudadanía. La presidenta Claudia Sheinbaum estará en Puebla el próximo jueves 24 de septiembre para presentar su informe de labores regional como parte de una gira por distintas entidades del país. 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
3: Claro que sí, Girard, muy buenas tardes para ti y para toda la amable audiencia. Te informo el estado actual del tiempo en el centro de la ciudad de Atlixco, hoy martes 22 de septiembre del 2026. La temperatura ambiental en este momento es de 27 grados centígrados. Humedad relativa de 35%. La salida del sol la tuvimos esta mañana a las 6:22 y la puesta del sol será a las 6:29. Tendencia del tiempo. Hoy en Atlixco tuvimos nubes y claros esta mañana. Por la tarde tendremos cielo parcialmente nublado y durante la noche tendremos probabilidad de lluvia débil con cielo parcialmente nublado. Tendremos viento del norte a lo largo del día. Con información del Servicio Meteorológico Nacional, por la mañana prevalece el ambiente fresco y durante la tarde tendremos ambiente templado a cálido en la región. La temperatura máxima que se espera alcanzar este día en Atlixco será de 27 grados centígrados. La temperatura mínima registrada hoy por la mañana fue de 15 grados centígrados. Probabilidad de nubosidad de 49%, con rachas de viento de 9 kilómetros por hora. El índice ultravioleta en estos momentos se encuentra en número 11. para 5 Radio Noticias, en el 101.3 de su FM, con Girada Aguilar, informan los Norbertos Gil de Lifo Llega. Un abrazo, Girad.
2: Un abrazo al licenciado Norberto Gil Herrada. 1:28.
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2: El SENAPRED informa que en las últimas 24 horas se detectaron 18 exhalaciones de baja intensidad acompañadas de vapor de agua, gases volcánicos y pequeñas cantidades de ceniza. Adicionalmente, ayer lunes se registraron 4 sismos volcanotectónicos. Uno a las 5 de la tarde con 16 minutos con magnitud calculada de 1.4. Otro más a las 5 de la tarde con 17 minutos de magnitud 1.2. Otro más a las 17:30, 5:30 de la tarde, con magnitud 1.8. Y otro más a las 5 de la tarde, con 32 minutos, con magnitud 1.7. Prácticamente fue una cadena de 4 sismos volcanotectónicos entre las 5 de la tarde con 16 minutos y las 5 de la tarde con 32 minutos. Esto fue el día de ayer. El semáforo de alerta volcánica del Popocatépetl se mantiene en amarillo. 1:30.
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2: Es la 1:00 p.m, ya con 30 minutos. Vamos a más de la voz de usted, la voz de la Red Atlixco, a través de sus reportes vía WhatsApp al 244-140-91. Me dice que le mordió un perro en Valle Sur. Fue a la clínica 34 del IMSS, pero no hay vacunas. Y solo le dieron antibiótico y la vacuna del tétanos. ¿Qué podrá hacer? Solo que se dé una vuelta, ya sea al centro urbano de Atlixco, al centro de salud urbano de Atlixco, aquí de la 4 Norte, o al río Arronte, a ver si allí tuvieran la vacuna contra la rabia. Es una especie de vacuna que es la que les ponen cuando mordido por un perro, después de tenerle también algunos días en observación. No es luego, también hay que especificarlo. Me dicen que desde el día domingo por la tarde y ayer por la noche en Tehuixpango andan matando y correteando con rifle 2 camionetas a los perros. 2 camionetas andan matando y correteando con un rifle a los perros, por lo que la ley dice no hace nada, es lo que nos están aquí comentando. Ojalá y tuviéramos documentados los casos por esta situación que presuntamente estaría pasando en Tehuixpango. Me comentan acá, dice, con respecto a las motocicletas que les modifican el escape, ya que es molesto el ruido, sobre todo cuando aceleran y aceleran. De verdad es incómodo y molesto. Ya aplica algo acá en Atlixco, porque luego pasan frente a los elementos de vialidad y no les hacen nada. Es lo que comentan. Me dicen que esta mañana reportaron en redes sociales la presencia de montachoques en el corredor gastronómico y que incluso habrían extorsionado a un automovilista con 4,000 pesos, es lo que me están aquí comentando. Me dicen que la combi de la Soledad Morelos de las 6:00 a.m. se van bien llena, los estudiantes ya nomás van en la puerta y que pueden ocasionar un accidente, es lo que me comentan. Me reportan que un señor que ya se está adueñando el poste de luz en San Bernardino, Chalchihuapan, ¿qué hay que hacer? ¿Con quién hay que reportar? Tendría que ser con el ayuntamiento de Ocoyucan, que es a donde pertenece Chalchihuapan. En la foto que nos mandan, es que construyó hasta el filo de la guarnición, se comió toda la banqueta y en consecuencia se comió el poste, lo cual no debiera estar permitido, pero es allí facultad del ayuntamiento ver este tema del ayuntamiento de Ocoyucan. Ya es la 1:33 p.m.
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2: 1:39 PM, más de la voz de usted, la voz de la Red Atlixco, a través de sus reportes vía WhatsApp al 244-140-91. Dicen que hagan algo sobre el tema de las motos que andan echando carreras en las noches en el Boulevard Moreno Valle. No dejan dormir, ya que son las motos que modifican sus escapes. Pregunta que si puede emplacar un carro con placas foráneas aquí en Puebla y ponerlo al corriente. Sí, en el CIS de la colonia El León. Preguntan qué solución se le ha dado al problema del autotransporte de Atlixco a Puebla. Le corresponde a la Secretaría de Movilidad y Transporte del Gobierno del Estado y hasta ahorita pues no ha dicho nada, Me dicen que hace falta más vigilancia en el corredor gastronómico de Atlixco por la presencia de montachoques muy, muy agresivos en la zona. Ya es el segundo reporte que tenemos de la presencia de montachoques en el corredor gastronómico para que lo tome en cuenta y tome sus precauciones si es que usted acostumbra a circular por esta zona. Ya es 1:40 PM. Me dicen la clínica de la mujer que está dentro del recinto, ¿saben si siguen dando consulta y en qué horario se va a sacar consulta? Es temprano, a las 8:00 AM, y sí, todavía sigue allí esta clínica de la mujer. Es ya 1:41 PM. Vamos a más información con mi compañera Nayeli Martínez. Ayer ya nos transmitía desde Coyula la llegada de la antorcha guadalupana. Y bueno, esta carrera que va desde México hasta Nueva York, llevando la antorcha guadalupana, cumple ya 24 años, Nayeli.
18: Así es, Gerard, 24 años de sobre todo buscar una reforma migratoria, y esto lo daba a conocer Diego Abel Reyes, quien es coordinador general de la carrera de la antorcha guadalupana aquí en México.
19: Bueno, pues este año son 24 años, la carrera cada año es por la lucha de una reforma migratoria, que lleva ya 24 años, por todos nuestros hermanos mexicanos migrantes que están en alguna parte de los Estados Unidos, que han salido de sus comunidades, para pedir por ellos, para que tengan derecho a la educación, a la salud, sobre todo pues que tengan respeto ya a ellos, ahorita que se vienen momentos muy difíciles para todos ellos, donde muchos de ellos pues van a su trabajo pues con mucho temor de que se puedan ser deportados, que los puedan detener. Pues es visitar sus comunidades y también pedir que no se olviden de sus culturas, que no se olviden de sus raíces que dejan aquí en su país, mucho menos de su familia, que su familia aquí en México pues es quien toma la antorcha, quien se toma una foto con la Virgen de Guadalupe y quien nos dicen, ya mi hijo, ya le mandé una foto, le estoy haciendo videollamada y él la va a esperar en algún lugar en los Estados Unidos.
18: Y es que se espera que sea el próximo 15 de octubre cuando llegue ya a la frontera y posteriormente, bueno, de ahí parta hacia lo que será la Unión Americana, donde también estarán visitando diferentes estados para que el próximo 12 de diciembre puedan reunirse ahí en lo que es el Center Park, que es una de las zonas donde, bueno, sabemos que hay un número considerable de migrantes, Girard.
2: Así es, la antorcha guadalupana estará llegando a Nueva York el 12 de diciembre a Central Park, y es pues ya una tradición de 24 años de hacer este recorrido, cada año con un mensaje diferente, y es una forma de pues mantenerse vigentes los familiares aquí en México y quienes están viviendo allá en los Estados Unidos. Nayeli, pasando a otras cosas, también pues las personas buscan orar, buscan, pues cada quien tiene encuentra más bien un significado diferente en esta carrera de la antorcha guadalupana, pero pues siempre pensando en los que están allá en los Estados Unidos.
18: Así es, tal es el caso del señor Pascual II, justo de la Junta Auxiliar de Coyula, quien él comenta que a pesar de que tiene un hijo que cuenta con la documentación necesaria, él nació allá. Bueno, también existe aquel que pues es migrante y que todos los días sabemos que vive en situaciones lamentables, complicadas, para que ellos puedan también mandar dinero a sus familiares que se encuentran en la Unión en México, y a también las familias que están allá en la Unión Americana. Bueno, el tener el sustento día a día se ha vuelto muy complicado, y bueno, buscan que a través de esta carrera pues se pueda generar una mejor ambiente tanto para quienes están allá como para las familias que están aquí en México.
20: Pues para nosotros es un orgullo de que nos pasa aquí en nuestro pueblo, y pues lleva mucho mensaje para nuestros hermanos migrantes en Nueva York. Pues a la vez triste al no estar cerca con mis hijos, me preocupa por su situación. Bueno, uno es americano, he nacido de allá, pero el otro sí es migrante, y sí me preocupa por el gobierno que nos tocó estas temporadas. Pues sí, ha sido muy cruel con nuestros hermanos migrantes, pero pues nuestra madre siempre está, siempre rogamos por él, que los proteja con su manto para que pues no les haga daño. Que pidan mucho a Dios, a nuestra madre, San Juan Diego, que le pidan mucho para que llegue el momento y se reúnan, bien acá o bien allá, pero que no abandonen a nuestra madre también, como ella no nos abandona, siempre está presente con nosotros, entonces ellos también.
18: Y bueno, esto es parte del testimonio del señor Pascual, quien se sumó a esta carrera de la antorcha guadalupana, Gerard.
2: Gracias, Nayeli.
18: Buenas tardes.
2: Buena tarde a mi compañera Nayeli Martínez. Ya es la 1:45.
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21: Gonzalo el Merenguero, un personaje de Atlixco. Su nombre completo era Gonzalo Camacho Morales y vivía en la plazuela de la Huehuete, lugar donde era muy conocido. Su cercanía con el balneario de Agua Verde hizo que desde muy joven aprendiera a nadar y a lanzarse clavados del trampolín más alto los días domingos. Acudía a dar exhibiciones de clavados y a veces competía con Olimpia, otro personaje de Atlixco. Una ocasión, Gonzalo fue arrojado por sus amigos a la alberca, pero en esa caída, Gonzalo sufre un golpe en la cabeza y ya se estaba ahogando. Desde ese accidente, Gonzalo se alejó de la natación. Gonzalo Camacho, a quien todos conocíamos como Gonzalo el Merenguero o el Merengues, elaboraba ricos dulces y merengues de un sabor delicioso. Con su tabla de madera y tijera al hombro, salía todos los días a recorrer calles y escuelas para vender sus productos. Gonzalo era una persona muy limpia y muy pulcro en el vestir. A veces usaba pantalón blanco, zapatos del mismo color y una camisa de colores, y su bigote bien recortado. Usaba un sombrerito clásico de los 60s. Gonzalo el Merenguero también era famoso por su afición a echar volados con moneda. El acuerdo era muy simple: si Gonzalo ganaba el volado, le pagaban con dinero, pero si él perdía, pagaba con merengues. Recuerda Carlos Huerta Cerezo que alguna ocasión Gonzalo Camacho llegó a perder todos los merengues de la tabla. Gonzalo el Merenguero, un personaje en nuestro bonito Atlixco de las Flores.
2: Son la 1:48 PM. Vamos a más de la voz de usted, la voz de la Red Atlixco, a través de sus reportes vía WhatsApp al 244-140-91. Me dice que el viernes fue por su hija a la escuela de la UAP a las 7:00 PM y hay 3 postes sin luz, no sirven las lámparas. Y es muy peligroso por la noche, ya que los chicos muchas de las veces tienen que caminar hasta Carnitas el Mexicano para poder subirse a la combi. Dice, por favor, y de la manera más atenta a quien corresponda, ojalá y puedan arreglar o poner lámparas nuevas, es lo que me están aquí comentando. También me dicen, quiero reportar que por favor retiren a una persona adicta que se encuentra alojado abajo de la capilla de la Virgen, atrás de la iglesia de San Francisco. Dicen que la dueña le dio permiso, pero está en el paso de los transeúntes, y si dice que es tranquilo, ¿por qué no lo alojó dentro de su casa? Se han suscitado robos y asaltos, no queremos más delincuencia, dice este mensaje. También me comentan acá, eso de los montachoques es muy cierto. Ayer en Corredor Gastronómico nos tocó ver eso, íbamos rumbo al trabajo y de repente se nos metió un coche azul rey. Veníamos en el carril de baja velocidad y el de alta velocidad y le valió, por más que le silbamos, le valió y se metió a nuestro carril y nunca prendió sus intermitentes. Y más adelante se les iba rebasando a otros carros para que tengan precaución con estos montachoques que están en el libramiento gastronómico aquí en Atlixco, en que se les ocurrió llegar, pero tenga mucho cuidado y ojalá intervengan las autoridades para retirarlos. 1:50 PM.
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2: El presidente de Estados Unidos, Donald Trump, acusó a México de ser el epicentro del narcotráfico. Fue publicada la restricción del uso de celulares en escuelas primarias y secundarias de México. Autoridades aseguraron 13 toneladas de tabaco ilegal en la Ciudad de México. La Universidad Nacional Autónoma de México, la UNAM, conmemoró 475 años de tradición universitaria. Autoridades federales detuvieron a El Peli, identificado como presunto operador de los Chapitos. El detalle de esta información en la multiplataforma Red Ciudadana, con noticias y reportes de usted en vivo todo el día en Radio 1120 AM, en las redes sociales de arroba la red 5 Radio, en Facebook, X, YouTube, Instagram y TikTok. Además del portal de noticias redciudadana.mx. 1:55.
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2: 1:55. Vamos a la voz de usted, la voz de la Red Atlixco, a través de sus reportes vía WhatsApp al 244-140-91. Dice que si tiene placas de Guerrero y las actualiza, puede andar en Puebla y Atlixco sin problema. No, lo que tiene que hacer es dar de baja las de Guerrero y dar de alta placas de Puebla. Placas de Puebla, lo que necesita son placas de Puebla para andar sin problema circulando en Puebla y Atlixco, pero necesita placas de Puebla. Más de la voz de usted.
9: Buenas tardes. Agradezco al Suapama la atención por que reporté una fuga frente a la entrada de la secundaria del Infonavit. Vinieron y ya la atendieron. Frente a la secundaria 2 en el Infonavit hay dos postes con las lámparas que no prenden.
2: Ahí está la voz de usted, la voz de la Red Atlixco. Me dicen, podría felicitar a Seunmin, de parte de su novia Daniela. Pues ahí está la felicitación para Seunmin, dice aquí. Me preguntan qué se necesita para ir a la antorcha guadalupana. Pues ganas de correr, porque es una carrera de relevos, pero ya salió en la mañana para San Bernabé Temostitla, y de ahí va para la ciudad de Puebla. Habría que checar el itinerario si es que todavía la quiere alcanzar antes de que salga del estado de Puebla, porque sigue su recorrido. Dice, ¿qué podemos hacer? Tengo un vecino que todos los días echa balazos por las noches. La verdad ya es muy incómodo porque tenemos niños y no se puede dormir y asustan mucho. Es en Axocopan por la gasolinería. Pues qué peligroso, de verdad, es muy, pero muy peligroso estar echando balazos. Una bala al aire regresa con la misma velocidad y puede causar alguna lesión. Así que, pues, hay que hablar cuando, en el momento en que esto ocurra, hay que hablar al 911 para que le puedan pues acudir y poder pues hacer algo, rechecar si es que tiene permiso sus armas, sino para que pues ya se pueda proceder de otra manera en contra de esta persona. Ya sabe que no está permitido tener armas si es que no se tiene el permiso correspondiente. Y antes de retirarnos, me están preguntando que cuándo viene la presidenta. El jueves a las 4:30 de la tarde viene a presentar su informe, obviamente no aquí a Atlixco, sino a la ciudad de Puebla. Todavía no se confirma en qué lugar, pero es el jueves a las 12. Y bueno, aquí le paramos con los mensajes. Los que se queden pendientes, se los contestamos por WhatsApp. Que tenga buen provecho, que tenga una excelente tarde. Nos escuchamos mañana después del Radar de la Una. Gracias.

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1: Puebla se mantuvo como una de las entidades con mayor incremento en el precio de la canasta básica. Buenas tardes, soy Antonio Zamora y este es el radar con la información generada hasta este momento. Para platicarle que la canasta básica alcanzó un promedio de 2,141 pesos con 86 centavos, con aumentos en productos como cebolla, naranja y manzana. Puebla estuvo entre las entidades con mayor incremento mensual. El Poder Judicial de Puebla realizará jornadas gratuitas de orientación y asesoría jurídica en Tecamachalco, San Salvador el Seco, Tepeaca y Amozoc. La atención será de 9 de la mañana a la 1 de la tarde en fechas del 23 de septiembre al 2 de octubre. Productos mezcaleros y agrícolas de Puebla Capital recibieron apoyos para fortalecer su actividad. La entrega beneficia a 250 familias de comunidades rurales, informó el ayuntamiento. Y en reportes de usted, en reportes red, un hombre permanece tendido en una parada de autobuses frente a Home Depot sobre el Boulevard Norte y 30 Poniente, aquí en Puebla Capital.
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1: Selecciones de Tepanco de López han destacado en competencias nacionales e internacionales, con primeros lugares en Texas y en Nueva York. Esto lo informó Alejandro Martínez Carrera, presidente municipal de Tepanco de López. El municipio será sede de la segunda edición del encuentro deportivo Fraternidad Latina. Militantes de Morena que aspiren a un cargo público en 2027 no estarían obligados a renunciar a sus cargos antes del 30 de septiembre. Esto lo dio a conocer el presidente del Consejo Estatal, Andrés Villegas Mendoza. Este 24 de septiembre estará en Puebla la presidenta de México, Claudia Sheinbaum, para presentar su informe de labores que hace de manera regional en todo el país, indicó la líder estatal, Olga Lucío Romero García Crespo. La temperatura en la capital poblana es de 25 grados centígrados. Siguen en sintonía de 5 Radio. En la consola digital Martín Tapia, en el radar informó Antonio Zamora. Que tengan una excelente tarde.
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0: nuestra línea de contacto. Teléfono directo, teléfono en cabina 244-445-1550. Dice por acá una coqueta, buenas tardes, por favor manda saludos. Saludos súper especiales para la familia Amastal Rojas que nos está acompañando allá en New Jersey. Con todo gusto, saludos para usted que siempre nos escucha a través de www.5radio.com.mx. Es momento de irnos con los primeros horóscopos de este martes.
1: Aries.
0: Mi querido Aries, prepárate para cambios importantes, sobre todo en lo que tiene que ver con el ámbito laboral, que pondrán a prueba tu capacidad de adaptación. Así que ya lo sabes, Aries, tómalo en cuenta.
1: Tauro.
0: Lograrás ponerte al día con el trabajo acumulado, respirarás con mayor tranquilidad y algo importante, recuerda analizar antes de decidir. Eso es importante que lo tengas presente.
1: Géminis.
0: Es un día de reconocimientos y aplausos profesionales para ti, Géminis. Y es que con finanzas que empiezan a mejorar notablemente frente a días pasados, sacarás todos los pendientes adelante.
1: Cáncer.
0: Podrías sentir un poco de agotamiento físico. Es fundamental priorizar el descanso. Así que tómalo en cuenta, por favor, Cáncer, y no lo dejes pasar. Son las 2 de la tarde con 30 minutos. Momento de irme a la pausa comercial. Quédate conmigo en esta tarde. En esta tarde, tarde de martes, tarde super coqueta. Escuchas las horas más coquetas de la radio. Son las 2 con 31.
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0: 31 minutos. Dice por aquí: hola, Coquita, buenas tardes. Saludos para mi papá y por favor las mañanitas, que ayer fue su cumpleaños. Dile que lo quiero mucho de parte de su hija Queta. Queta de Ventura, California, que nos está sintonizando. No me dices cómo se llama tu papá, pero con todo gusto, ahí está precisamente la felicitación. Eres tú. Para tu papi que estuvo de manteles largos. Hola, mándame el horóscopo de Tauro, porfa. Ahorita te lo mando. Saludos para quién, Raúl.
1: Saludos, Coquetita. Saludos, Coquetita. Feliz inicio de semana.
0: Ya es martes, pero con todo gusto. Saludos para ti, Raúl, hasta la Unión Americana. Y ahora sí, vámonos con los horóscopos. Te recuerdo que si no escuchaste el tuyo, se te pasó o quieres el horóscopo completo, mándame WhatsApp al 244-140-91 y con todo gusto te lo mando directamente a tu teléfono celular.
2: Leo.
0: Atraviesas un momento profesional inmejorable, mi querido Leo. Ideal para valorar tus logros recientes, así que disfrútalo y hazlo con toda la familia.
2: Virgo.
0: Tu atención se centra en la economía y la valorización personal. Mi querido Virgo, es un gran momento para ajustar presupuestos o pedir aumentos, escuchando también otras perspectivas.
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2: Libra.
0: Te espera una jornada relajada, tranquila y con un toque de diversión ahora que el sol está por ingresar a tu signo, mi querido Libra. En el tema del amor, las cosas van de maravilla.
2: Escorpión.
0: Pon límites firmes ante responsabilidades que no te corresponden y evita caer en provocaciones o promesas vacías. Considéralo, mi querido Escorpión. Son exactamente las 2 de la tarde con 45 minutos. Momento de irme a la pausa comercial y regreso.
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0: 56 minutos. Vámonos con más música. Tengo precisamente más saludos. Hola, hola.
1: Coquetita, ¿me puedes mandar mi horóscopo completo, por favor? Soy Virgo.
0: Ahorita en un momentito más te lo mando, terminación 22. Dice por acá, buenas tardes, saludos para Allison, que le encanta escucharte. Y mándeme mi horóscopo, porfa, soy Leo, y que tengas bonita tarde. Saludos para la familia Ramírez, que nos acompañan allá en la Trinidad Tepango. Hola, mándame saludos para mi mujer Maravilla, dice por acá, ella se encuentra en Xochimilco, de parte de la terminación 08.
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3: Sagitario.
0: Entras en un ciclo de renovación total con oportunidades de reencuentros sentimentales y crecimiento gracias a la influencia de Libra.
3: Capricornio.
0: La luna creciente en Acuario te impulsa a ordenar tus metas colectivas y también a tratar de mantener la estabilidad emocional ante los cambios de temporada.
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3: Acuario.
0: Trata de controlar tu carácter, mi querido Acuario. Y es que recuerda que podrías lastimar a los que más quieres. Y hay veces que las palabras duelen mucho.
3: Piscis.
0: Mi querido Piscis, recuerde que debes aprender de todas las lecciones y las experiencias ganadas. Eso para no volver a cometer los mismos errores del pasado. Así que tómalo en cuenta. Momento de irnos al servicio informativo Radar.

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1: Más de 63,000 poblanos cambian de hogar por violencia, revela el INEGI. Son las 3 de la tarde y estas son las noticias más importantes al momento. En Puebla, 63,600 personas cambiaron de vivienda por violencia o inseguridad y otras 22,400 por desastres naturales o provocados por el ser humano, de según la encuesta Intercensal 2025 del INEGI. Así lo dio a conocer su coordinador estatal, Mario Gómez Soberón.
2: Por lo menos un integrante de los que vivían en esa vivienda tuvieron que realizar un desplazamiento por inseguridad delictiva o violencia, siendo en el caso de Puebla 21,000 hogares, los cuales estaban conformados por 63,600 personas. En el caso de que hubo un movimiento forzoso por catástrofes naturales o de origen humano, se presentaron en 6,9 mil hogares conformados por 22,400 personas.
1: En más información, Puebla alcanza una población de 6,851,933 habitantes y se mantiene entre las entidades más poblanas del país, de acuerdo con la encuesta Intercensal 2025 del INEGI. En más información, el gobierno del estado reconoció a 14 niñas y niños de Tepanco de López tras conquistar el torneo del Mayap 2026 en Cancún, donde ganaron la final 3-0. El entrenador Alejandro Porras García destacó que los campeones de Tepanco de López también han representado a Puebla y México en competencias realizadas en Texas y Nueva York. México debutó la prueba de contrarreloj por equipos de relevos mixtos del Mundial de Ruta Montreal 2026 y finalizó en la posición 14 con la participación de 6 ciclistas semifinalistas. Y en información de último momento, trasciende que habrían encontrado sin vida al alumno de la Benemérita Universidad Autónoma de Puebla, Alejandro Hernández Tello. Tendremos más detalles, estamos en espera del reporte oficial, más detalles en la multiplataforma Red Ciudadana, en las redes sociales de arroba la red 5 radio, en X, Facebook y YouTube, en el portal de noticias redciudadana.mx y en radio Red Ciudadana 1120 AM con noticias y reportes de usted en vivo todo el día. En la operación digital, Martín Tapia. En Radar le informa Girat Aguilar Miranda. Gracias.
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0: Nosotros arrancamos precisamente. Arrancamos con una emisión más de tu programa Las de Gorra a través de Sol FM 101.3. ¿Quieres una canción? Este es el momento exacto de reportarte con nosotros. Teléfono directo, teléfono en cabina 244-445-1550. Ya lo sabes. Apriétale al microfonito, graba tu saludo, graba tu WhatsApp audio. Y con todo gusto precisamente te complacemos al 244-140-91. Tengo saludos, saludos para usted que se encuentra en el campo, en el mercado, en el transporte público. Usted que nos permite acompañarle en esta tarde, tarde de martes. Me voy precisamente con la primer llamada de esta tarde. Hola, hola. Hola, buenas tardes. ¿Qué canción te mando?
1: Puedes poner la de Ladrón de Buena Suerte de los Bukis.
0: Con todo gusto. Saludos para quién.
1: Para Rosa Tehuel.
0: ¿Sí?
1: Y para Don Paco.
0: ¿Nada más?
1: Nada más. Y un saludo para ti.
0: Muchas gracias, Paco. Te mando tu canción.
1: Gracias.
0: Gracias. Que tengas buena tarde. Dice por acá, Coquita, buenas tardes. ¿Podrías pasarme el horóscopo de Leo y Acuario, porfa? Y que tengas excelente día. Con todo gusto, la gente que me está pidiendo horóscopos, ahorita en un momentito más se los mando. Y yo también me voy con WhatsApp audio. WhatsApp audio 244-140-91. ¿Escuchaste bien? 244-140-91. Hola, hola. Hola.
2: Coquita, mándame mi horóscopo completo. Soy Tauro.
0: Perfecto, perfecto, Emily. Ahorita te mando el horóscopo de Tauro. Dice por acá, hola, buenas tardes. Mándame saludos, por favor. ¿Saludos para quién? Dice, mándame saludos y ponte la canción La de lo que soy, porfa. Me voy con la siguiente llamadita. Hola.
3: Hola, Coquetita.
0: Hola, buenas tardes. ¿Qué canción le mandamos?
3: Me podía poner la del, la de 20 rosas, por favorcito, Coquetita.
0: 20 rosas, ¿para saludar a quién?
3: Saludito para Yamilé, para Nicolás, para Alfredo, el pequeño Tadeo, el pequeño Juan, y para Paula, para Yair, y para saludito también para usted. Le mando un grande fuerte abrazo y muchas bendiciones para todos los que están ahí en cabina, Coquetita, y que tengan un bonito y una bendecida tarde, Coquetita. Gracias.
0: Muchas gracias, que tenga maravillosa tarde. Me voy con más música. Dice por aquí, hola, buenas tardes, Coqueta. Saludos para Leo, él te está escuchando desde New Jersey. Saludos de parte de Kay y de Jay. Y compláceme con la canción La de y llegaste tú de la banda El Recodo. Bueno.
4: Hola, Coqueta, buenas tardes.
0: Hola, buenas tardes. ¿Qué canción te mandamos?
4: La de Corazón Enamorado.
0: Corazón Enamorado, ¿para saludar a quién?
4: Para mi papá Pedro.
0: Sí.
4: Para mi mamá Ophelia.
0: Ok.
4: Para Evelyn, para su familia. Y para ti, Coquita, y para todos los que tienen cabina, que tengan una bonita tarde.
0: Gracias, igualmente. Ahorita le paso tus saludos a todos los que andan por aquí.
4: Coqueta, gracias.
0: Gracias, saludos. Son las 3 de la tarde con 11 minutos. Me voy con estos temas que ya solicitaste. Esto se llama Ladrón de Buena Suerte. Que tengas buen provecho. Maravilloso martes. Y como siempre te lo digo, hagas lo que hagas, siempre con la mejor de las actitudes. 3 con 11.

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8: 3:32.
9: Ay, qué
8: momento de irnos al 2x1 a través de la señal de la pura gozadera. ¿Quieres dos canciones de un mismo artista o de artista diferente? Este es el momento de solicitarla, ya lo sabes, 244-445-1550. Hola, hola.
9: Ay, carajito playero. Camina al área.
8: Hola.
10: Buenas tardes, Coqueta.
8: Hola, buenas tardes. ¿Qué canciones te mando?
10: Una de los...
8: ¿Cuál?
10: Par de anillos.
8: Par de anillos. ¿Cuál otra?
10: Y la de los caminantes. Dos cartas y una flor.
8: Y dos cartas y una flor. ¿Para saludar a quién?
10: A la familia Carlos Delgado de Carlos.
8: ¿Nada más?
10: Nada más.
8: Escuchando. Ah, perfecto, hasta que Calosuchil. En un momentito más les mandamos estas canciones que ya solicitaron. Hola.
11: Buenas tardes, Coqueta. ¿Me puedes poner la canción del payaso de rodeo y el fantasma del amor? Soy Carlitos de San Baltasar.
8: Saludos, mi querido Carlitos, hasta San Baltasar, Atlimechacha. Dice por acá, hola Coqueta, buenas tardes, ya le subí el volumen, aquí andamos, que tengas excelente tarde de parte de Patty. Hola, por favor, ponte una canción, la de La Situación con Beatriz Adriana, y quiero mandar saludos para mi papá Miguel, que se encuentra en casita con todo gusto. Además tengo saludos para los sobrinos famosos que ya nos están sintonizando allá en la Unión Americana. Bueno, hola.
12: Buenas tardes, Coqueta.
8: Hola, buenas tardes. ¿Qué canción te mando?
12: Uno de los temerarios.
8: ¿Cuál de los ¿Cuál de los temerarios?
12: Tu infame engaño.
8: Tu infame engaño, ¿por qué tan feo? ¿Dedicada para quién?
12: No, para escucharla.
8: ¿Dónde nos escuchas?
12: Acá de Cacalosuchil.
8: Hasta Cacalosuchil te mando en este preciso momento esta canción que me estás solicitando. Dice por acá, hola Coqueta, buenas tardes. Ponte la canción, la de Yo Quiero Tus Besos con Janet Guadalupe. Coqueta, por favor, mándame mi horóscopo. Soy Ney. Saludos para ti, mi querido Ney. Me voy con estos temas. Llega Nativo Show. Par de anillos.

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1: 3:43.

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2: Reportan el hallazgo de un cuerpo en Lomas de San Miguel. Muy buenas tardes, esta es la información más importante generada hasta este momento. En Lomas de San Miguel se reporta el hallazgo de un cuerpo en avanzado estado de descomposición. Hasta el momento se desconocen mayores características de la persona. Cuerpos de emergencia trabajan en la extracción. Cuautlancingo mantiene labores para atender las afectaciones provocadas por las lluvias registradas ayer, con retiro de árboles y cables, limpieza de calles y atención a viviendas. Vecinos como Rosalía Benítez de la Fuente, del barrio del Calvario, también reportan la situación.
3: De acá de Cuautlancingo, del barrio del Calvario, pues fui afectada. Desafortunadamente tengo láminas de albesto y pues ayer con lo de la lluvia tan fuerte, pues se afectó mi casa, se rompieron las láminas y pues ahorita gracias al apoyo de Omar nos está pues me están arreglando mi casita de...
2: El DIF Puebla Capital entregó 60 aparatos funcionales y auditivos en la Unidad Médica Integral, como parte de sus acciones de inclusión. María Elías Budip, presidenta del patronato, señaló que 27 son auditivos y 33 ortopédicos para fortalecer la autonomía de las personas beneficiarias. La Embajada de Estados Unidos en México emitió una alerta por el huracán Polo, categoría 5, ante el riesgo de lluvias intensas y condiciones marítimas peligrosas en la costa del Pacífico mexicano. Pide a ciudadanos estadounidenses mantenerse atentos a las indicaciones oficiales. El clima en estos momentos es de 25 grados. Hasta aquí la información. Lo invito a que no se despegue de Cinco Radio, comunicación efectiva. En la consola Martín Tapia, en el radar, le informó Mariana Meneses. Excelente tarde.
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0: 9:08. Acabas de escuchar el tema titulado Dime Que Sí. La voz que escuchas, Arely Cabral, es La Coqueta. Me quedo contigo y te acompaño hasta las 5 de la tarde. Vámonos con saludos. Hola, hola. Saludos para quién.
1: Buenas tardes, Coquetita. ¿Me puedes mandar la canción del Grupo Brindis? Esta canción es para ti, la de Grupo Brindis, tu última canción. Para mi hija que nos escucha en Coyula, una en Santana Cozautla y mi hijo en Santa María Cuescoma, y nosotros aquí en San Jerónimo Tecuanipan, la familia Tlahuelsane. Que tengas un lindo día.
0: Gracias. Igualmente, buena tarde.
2: Buenas tardes, ¿me puedes poner la canción de Santa Grifa? Regresen el tiempo, por favor.
0: Con todo gusto te la checo. De este lado dice, hola, compláceme con una canción, porfa, que tengas maravillosa tarde. Te recuerdo precisamente que en esta tarde, tarde de martes, tengo para ti la frase coqueta. Pero además de eso, te voy a compartir el tras bambalinas. Y hoy te voy a estar compartiendo algunos datos que no conocías de Intocable. Ya sabes también que hoy es martes, martes del significado de los sueños. ¿Tienes algo que no te deja dormir, aquel sueño muy recurrente, y quieres saber su significado? Mándame WhatsApp al 244-140-91 y con todo gusto nosotros le damos significado a aquellas cosas que no te dejan descansar. Me voy con el siguiente tema. Ellos son Los Ángeles Azules y esto se llama Mis Sentimientos.

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2: 4 de la tarde con 26 minutos. La frase coqueta del día es la siguiente: hazlo con pasión o cambia de profesión. Son las 4 con 26 minutos. Ellas son las Priego y esto se llama Tatú.

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7:35. Es momento. Momento precisamente de darle significado a tus sueños. Dice por acá, Coqueta, buenas tardes. ¿Podrías decirme qué significa soñar con mucha agua? Agua limpia.

recordar que en términos simbólicos el agua representa las emociones, la energía y los procesos internos. Cuando aparece limpia y abundante, suele asociarse con dejar atrás preocupaciones, situaciones pesadas o una etapa que ya cumplió, mejor dicho, su ciclo. Pero además de eso, empezar a entender mejor lo que sientes o tomar conciencia de algo que antes estaba confuso. También puede representar nuevos comienzos, una etapa de cambios y transformación. En algunas interpretaciones tradicionales, el agua limpia y abundante se relaciona con prosperidad y movimiento favorable de la energía.

0: dice por acá Manuela Urbano. Buenas tardes, coquetita. ¿Me puedes decir qué significa soñar que a mi abuelito lo topa un toro? Hay que recordar algo importante. Aunque puede ser un sueño bastante intenso, no significa que vaya a ocurrirle algo malo. Hay que recordar que el sueño representa fuerza, impulso, enojo, conflicto o una situación que se siente difícil de controlar. Por el otro lado, tu abuelito puede representar protección, familia, raíces, experiencia o alguien que emocionalmente consideras importante.
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0: También hay que recordar que depende mucho de cómo hayas vivido el sueño. Si el toro lo embestía, puede simbolizar que percibes una situación externa que podría estar afectando a alguien de tu familia o que sientes que no lo puedes controlar. Si por el contrario, si tu abuelito salía ileso, puede interpretarse como capacidad para superar una dificultad. Si tú intentabas ayudarle, puede reflejar tu instinto de protegerle y el cariño que le sientes.
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0: Dice por acá, coqueta, te mando mi sueño. Ahorita con todo gusto lo checo, Sebastián González. Hola, coqueta.

coqueta, ¿qué significa soñar que recibo mucho dinero de parte de la terminación 22? Y es que este sueño suele simbólicamente relacionarse con abundancia, oportunidades, seguridad y reconocimiento. Y es que puede representar ilusión por una nueva oportunidad, recompensa o etapa de mayor tranquilidad. Así que tómalo en cuenta, terminación 22. Son las 4 de la tarde con 39 minutos. Me voy con este tema. Esto que ya suena de fondo, esto se llama El Dueño de Tu Amor.

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3: 4 de la tarde con 48 minutos. Es momento de compartirte aquellos datos que seguramente no conocías de Intocable. ¿Sabías que Ricky Muñoz recibió su primer acordeón a los 12 años y se lo regaló su abuelito? Y es que antes de llamarse Intocable, Ricky y René comenzaron con otro proyecto llamado Los Tejanos de Ricky Muñoz. Su primer disco fue realizado a principios de los 90. Una estación de radio de McAllen, Texas, fue de las primeras en poner su música al aire. Poco después llegó su contrato con Emin Latino. ¿Y todo para qué? Fue un parteaguas, obviamente, para el mundo. Y es que precisamente la canción fue escrita por Pedro Reina, hermano de Cornelio Reina, y se convirtió en su primer gran éxito internacional. Pero también platicarte que no todo fue miel sobre hojuelas, ya que en 1999 la agrupación sufrió una tragedia. José Ángel Farías, Silvestre Rodríguez y el gerente José Ángel González murieron en un accidente automovilístico allá en Monterrey, Nuevo León. Ricky y René incluso consideraron retirarse. El amigo que se fue nació como homenaje a ellos. La canción apareció en el álbum Contigo, lanzada en 1999, y marcó el regreso del grupo después de aquella lamentable tragedia. Solamente faltan 10 minutos para que sean las 5 de la tarde. Aprovecho precisamente para despedirme, la voz que escuchas, Arely Cabrales, La Coqueta. Yo regreso contigo y te acompaño el día de mañana. Mañana miércoles arrancamos la mañana con la mejor de las vibras y con la mejor de las actitudes. Te acompaño a partir de las 8 de la mañana, de 8 a 10 de la mañana. No te me despegues porque recuerda que a partir de las 5 de la tarde escuchas a Fidel Andrade Santiago. A las 8 de la noche llega Raimundo López El Rayo para poderte acompañar con música, ritmo y sabor a través de la señal de la pura gozadera. Esto se llama La Pechugona. Y solamente faltan 10 minutos para que sean las 5 de la tarde.

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1: Cuerpo encontrado en el río de Alceseca presuntamente sería de alumno de la UAP. ¿Qué tal? ¿Cómo le va? Le saluda con muchísimo gusto su servidor Max López al micrófono para informarle en este radar de las 17 horas que el cuerpo localizado en inmediaciones del río Alceseca en Lomas de San Miguel, Puebla, ya fue extraído de la zona. De manera preliminar, le comentamos que correspondería al estudiante de la UAP desaparecido el 5 de septiembre. Don Luis, de 78 años, fue auxiliado por vecinos tras sufrir un accidente mientras cruzaba la calle en Copán, Honduras. Personas que transitaban por la zona se acercaron para ayudarlo. El precio del maíz blanco aumentó 6% en 4 semanas, mientras el gobierno federal estima un impacto de 28 centavos por kilo de tortilla. La nueva cosecha podría ayudar a estabilizar estos costos. Cuautlancingo mantiene labores para atender las afectaciones provocadas por la lluvia registrada ayer, con retiro de árboles y cables, limpieza de calles y atención de viviendas. Vecinos como Rosalía Benítez de la Fuente del barrio del Calvario también reportan la situación. Esta información y más la puede usted consultar a través de nuestras redes sociales, arroba la red 5 Radio en X, 5 Radio Comunicación Efectiva en Facebook. Concluyó la operación binacional Águila Alta en la frontera entre Tijuana, Baja California y San Diego, California. El ejército mexicano inhabilitó 5 drones presuntamente usados por grupos delictivos para tráfico de drogas y personas. Además, fue detenido una persona y asegurados cartuchos y cargadores. 12 personas quedaron atrapadas durante aproximadamente 20 minutos en un elevador del barrio Alto en Puebla. Personal de emergencia realizó una apertura forzada con herramientas y logró liberarlas. La Secretaría de Marina actualizó el cierre de puertos del Pacífico mexicano ante el huracán Polo categoría 5. Permanecen cerrados para embarcaciones mayores Acapulco y Zihuatanejo. Para menores, Puerto de Colima, Guerrero, Michoacán y Oaxaca. El clima hasta este momento es de 23 grados centígrados. Le invito a que continúe en sintonía de 5 Radio a través de todos nuestros canales de información. En los controles, Martín Tapia. Para el radar, le informó Max López. Excelente tarde.
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1: Las 5:09. Mike Balmori y Majestad de la Sierra. Esto se llama El Boleto. Excelente tarde.
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8: 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Fue rápido.

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1: Muy buenas tardes, este es el informativo Radar con la información.